0: Sevilla, pegado, rebote esa pelota, saliendo por ahí está Guerra, entregándola para Davis, la tiene por derecha, fuera de la zona de tres puntos, la pasa para Hassan, corriendo Recalde, recupera bien, contragolpe, a ver si sale bien, Zayas el pequeño, regresa para Borsellino, cambia de lado, apareciendo, Necio lanzaba, no puede convertir el segundo lanzamiento que rebota, saliendo Davis, ahí está para esconder la pelota, Zayas que lo marca, Guerra que la tiene, ahora Davis lanza de tres, pelota rebotada, recuperando ahí el equipo zamorano. Cortito y lo toca. Hassan lo estaba tocando, sí, a Carvalho.
1: Salía Nathan. Nathan quiso llevar el balón, no avanzó. Parece que ahí quiso dar un pase, no tuvo a quién. Le dio a Carvalho. Carvalho vino descuidado cuando la cogió. Caminó, dijo el referee.
0: Está la pelota. Apareciendo Guerrea por derecha. Lo marca Carvalho, recibe Davis. Abajo la pelota con Hassan. Se mete en zona pintada, gira. Se escapa el balón, recupera bien Borsellino que la tiene ahora desde el fondo. Sale, la pasa, la entrega para Castillo. Se mete rapidito. Se escapa esa pelota, una pena.
1: Sí, buen ataque ahí. Castillo fue quien robó el balón. Él mismo fue quien quiso hacer una entrada desde lejos. Estuvo bien solo ahí. Al final se quedó. El balón le corresponde a Jorge Guzmán.
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0: No entra esa pelota, Castillo, que lanzaba en el anillo. Rebote ese balón, la tiene Zayas, ahora Borsellino. Marcándola por derecha, apareciendo por ahí Trevor. La pasa por el centro para Zayas de tres. Esa pelota otra vez rebota. Saliendo Davis. Entrega bien, tranquilo. Aparece Trevor Gaskins. La está teniendo en sus manos. Marca de cerca Borsellino. Hace pantalla Hassan, la cambia de lado. Guerra que lanza. Rebota bien ese balón. La tiene Nation. Pelota ahora para Zayas. Corre por derecha. Entrega a domicilio. Borsellino. Marca todavía. Recalde, se va Borsellino. La pone al fondo. No puede controlar y el balón se ha escapado.
1: Me parece que ahí fue un pase de Franco Borsellino, la toparon. Dice que el saque fue de Jorge Guzmán. Los árbitros, los dos, dicen lo mismo. Son tres minutos que han pasado y 2-0 el marcador. Es un mérito de defensa, buena defensa de ambos lados.
0: Se mueve Recalde rapidito, ya se mete en campo Zamorano. Apareciendo para la marca Borsellino. Corre Recalde, cambia de lado. Está para lanzar ahí de tres. Lanzó, miren ustedes, tres puntos. Hace cinco el equipo de Jorge Guzmán, cero para Raptor.
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0: Lo tocaron a Franco Borsellino que se metía en zona pintada y hay lanzamiento, Oscar.
1: Sí, Franco Borsellino hacía una filtrada, hizo un lanzamiento de media distancia, le hicieron la falta. El árbitro que estaba más cerca se demoró en pitar. El árbitro que estaba de seguidor, el que le estaba mirando desde un poco más lejos, fue quien pitó. Y claro, el técnico tiene derecho, está reclamando que el que estaba más cerca no le pitó, estaba en sus ojos, ¿no? Al final se marcó ya el primer lanzamiento de Franco.
0: Ahí está el lanzamiento de Franco Borsellino, convierte 1-2. Tiene ahora Raptor, saliendo Recalde rapidito, lo persigue Borsellino. Se frena, sigue Borsellino marcando, Castillo que aparece también, gira, reparte la pelota, entregándola para Guerra. Ahora está para Davis, se metió en zona pintada, eleva ese balón, la gana bien. Corre por izquierda Borsellino, a ver si genera un contragolpe. Se mete en zona pintada, la cambió perfecto, Carvalho. Y ahora sí hay entrado ese balón de dos puntos. Ya suma tres al equipo zamorano. Atacando Guerra, Davis que la tiene, la pone al centro, Hassan que aparece, cambia de lado, Recalde ahora, cruza bien Borsellino, pelota al saque de banda.
1: Partido fuerte, partido con defensas súper duras ahí, las marcas se cambian, las defensas llegan, está el partido bastante, bastante fuerte, como si estuvieran jugando una final.
0: Vamos a ver quién la mueve. Ahí la pasa bien. Aparece Trevor. Lanza. Intenta de tres. Recupera Caravaggio. La pasa para Borsellino. Se cruza. Se cruza. Recalde le envía fuera del campo.
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0: Está Borsellino de tres lanzando. La pero correcta, lanzamiento a tres puntos.
1: Jugada planificado, Franco Borsellino, un pase a Carvalho. Carvalho le dio a Nighton, le hizo la pantalla a Carvalho y Franco fue quien de Franco tirador, un tiro de tres perfecto.
0: Hassan solo prácticamente lanza, rebota bien Carvalho, perfecto. Contragolpe para Castillo, solo la va a volcar. Sí, señor, adentro esa pelota, dos puntos.
1: Espectacular lo que vimos, espectacular. Una corrida. ¿De quién? De Castillo. La volcó todo el Coliseo. Fue algo que nos hizo vibrar el Coliseo. Toda la gente saltó. Una volcada espectacular de Castillo. Lo quisieron marcar, pero era imposible porque voló Castillo.
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0: 5-8 por jugarse en el partido, el primer cuarto.
1: Nos están diciendo que enfoquen el partido, lamentablemente no podemos. Estamos solo enfocando la parte de la afición.
0: Ya sale Recalde para Jorge Guzmán, se metió en campo de Zamora Raptor. Ahora Guerra pasándola ahí para que juegue Trevor. Lo marca el pequeño Zayas. Trevor que intenta, se le escapa la pelota, la recupera y la tocaron, ha dicho Zayas, y le hace una falta.
1: Una falta media dudosa. Estaba defendiendo súper bien. Zayas lo está defendiendo súper bien ahí al jugador. Lo defiende a Gaskins. Gaskins es más alto que Zayas, pero ahí lo está marcando, no lo dejan hacer nada.
0: Ya tiene el esférico apareciendo Rodríguez. Cuidado, Rodríguez, ¿ah? Que ingresó ya. Aparece por izquierda. Lo marca Borsellino. Rodríguez que lanza de tres. Se queda corto ahora saliendo Necho. Pelota por izquierda que corre. La pasa bien. Se eleva. Perfecto. Caravaggio de volcada otra vez.
1: El Ale Yub con Zayas, con Carvalho arriba por los aires.
0: Guerra ahora. Pone la pelota. Corre Fran Davis. Davis que lanza de dos y convierte también. Hace 7 puntos, 10 para Zamora Raptor.
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0: Ahí está el piano, ¿eh? Pero está muy alto, ojo. Zayas que lanza, pega la pelota y recupera Rodríguez, corre por derecha, la cambia por izquierda. Aparece Trevor Galskis que lanza de tres, pega en el anillo y ahí está rebotando Neito. Le pega en la espalda de Borsellino, pero la recupera, le pone tranquilidad. Marcando está Trevor, gira, le quita media, recupera otra vez Borsellino. Las marcas son precisas, ¿ah?
1: ¿Eh? Está un partido durísimo, un partido con una presión increíble.
0: Lanza de tres, estaba Castillo, recupera Hassan, saliendo Davis ahora, le pone un tanto de velocidad, corre, se cruza Nation y hace una falta.
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0: Ahí está la pelota, otra vez la recupera. Recupera Necio, pelota ahora para Zayas, de tres. No puede conectar. Recuperando Rodríguez. Este número 55, el hombre de los tres puntos, se mete en zona pintada. Lanzó y el balón adentro. Hace 9-10 tiene Zamora Raptor. 2:57 por jugarse. Está la pelota para el equipo zamorano. La cambia. Aparece Mac, que ingresó. Castillo, Borsellino se hace el espacio, lanza y convierte dos puntos. Hace 12, Zamora Raptor.
1: Como cortó Franco Borsellino, se vio un espacio ahí. Rodríguez no lo pudo marcar, lo dejó contra bandejita, contra tablero, canasta de Franco.
0: La pasa arriba esa pelota, Hassan, que la tiene el gigante. Zona pintada, gira, Castillo, ahí está.
1: Debe haber balón entre dos, exactamente, balón entre dos. Le corresponde el balón a Zamora Raptor. Muy buena defensa ahí, doblaron las marcas súper bien. ¿Quién la tenía a la bola? Y Hassan, no le dejaron hacer absolutamente nada entre Castillo y Amira Mac. Muy bien ahí la defensa.
0: 2:29 por jugarse en este primer periodo del encuentro. Ya sale jugando Franco Borsellino, el capitán zamorano. Deposita la pelota, ahí está para girar la Mac. Pierde el esférico, la marcaba perfecto. Saliendo ahí, lo golpeaban un poquito. Ingresó el número 34, que es Luis, Arnold Luis. Pelota por derecha para Rodríguez. Hassan Rodríguez de tres va a intentar, lo marca, se mete bajo el tablero, abre, lanza, intenta, Davis no puede, sí, lanza de tres, Trevor ha marcado tres puntos, hacen 13 o 9 puntos, empate el encuentro. Rapidito se mueve la pelota, está muy apretado el marcador, también el juego está, pero muy cerrado. Pelota que la tiene Castillo, la regresa un tanto para Borsellino. Corre por izquierda, lo marcan dos. Ahí está Rodríguez, se va en zona pintada, la cambia de lado para Mac, abre para Borsellino, intenta de tres. Perfecto, lanzamiento, tres puntos.
1: Sin tiempo, soltó las manos, se puso de rojo cuando se acabó el tiempo, pero la canasta iba con dirección. Tres puntos para Raptors.
0: Ahí está jugando la Luis, pelota que la pone para Hassan, bajo el tablero, se eleva y canasta.
1: Sí, ahí en la defensa, Joe Castillo lo tenía. Al final el jugador Hassan pudo darse la vuelta, lanzó la bola y ahí le dio la falta a Castillo. Fue falta de Castillo, tiene dos puntos y un tiro libre adicional, podría empatarse el partido.
0: 1:14 por jugarse en este primer cuarto. Hay cambio también en el equipo de Raptor. Ingresa Caravalo, sale Zayan, tiene la pelota ya Hassan. Ahí está el pelado Hassan para elevar ese balón en el anillo. Segundo rebote, no ingresó. La recupera Castillo, la entrega en las manos de Borsellino. Otra vez regresa para Castillo, a domicilio con Mac, saliéndose por ahí Caravalo. La entrega para Mac, Mac que la tiene, Mac que se haga zapa, Mac que se hace el espacio, Mac que la pasa y no puede controlar. Recupera. Sí, se le escapó finalmente.
1: Sí, Bodi Álvarez hizo un buen pase ahí, se le escapó un poco a Caravalo. Al final topó con el pie la línea, el balón le corresponde a Jorge Guzmán.
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0: Estamos cerca de terminar este primer cuarto. Pelota que la tiene Gaskins. Trevor Gaskins la pasó por izquierda, pero la bota. Hay concentración también en el equipo de Jorge Guzmán, pero está muy cerrado el encuentro.
1: Todo esto sucede por la excesiva defensa, por la fuerte defensa que están haciendo los dos equipos. Lo ponen a descansar unos minutos a Franco Borsellino. Me parece que ha hecho un buen desempeño este primer periodo.
0: Saliendo ahora Zayas, corriendo Zayas. Ahí está Zayas entregándola para Mac. El camión Mac con la pelota. Ahora para Caravalo, que entrega para Castillo, que corre, se frena, gira, zona pintada. Se eleva, lanza. Llega en el anillo y tablero. Saliendo con todo, juega por ahí Luis. Pelota que la tiene el equipo de Jorge Guzmán. La pasa para Davis, entregándola para Rodríguez. Cuidado, los tres puntos. Ahí está atento, mirando la pantera Castillo. Pelota que la tiene Rodríguez. Amaga, lanza de dos. Y es preciso, marca dos puntos. 16 para Jorge Guzmán, 15 para Raptor. Faltan 6 segundos por jugarse. ¿Qué determina el árbitro?
1: La falta es de Luis, el jugador número 34. Lo agarró ahí cuando estaban tratando de salir rápido. Obviamente no iba a marcar falta antideportiva. Es falta. Quedan 6 segundos en el reloj de posesión. El saque es para Raptors.
0: Ingresa Recalde y también Astudillo, el equipo de Jorge Guzmán. Está para que salga Rodríguez también. Ahora sí, se va a mover la pelota en propio campo de Zamora Raptor. La pasa bien Zayas. Se resbala. Está algo mojado el piso ahí. Borsellino cambió. Se cruza bien Recalde. Estaba terminándose el encuentro en este primer cuarto. 16 para Zamora Raptor. Perdón, 15 para Zamora Raptor. 16 para Jorge Guzmán.
2: 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Carlos, ha concluido ya el primer periodo. ¿Cuál es
1: el
2: análisis?
1: Sí, a ver. Defensa ardua, defensa fuerte, por eso el marcador. Defensa durísima, por eso es el marcador 15-16, un marcador bajo. Normalmente el primer periodo se termina sobre los 20 puntos, pero es la defensa el mérito es la defensa. Buen partido, está hasta ahorita. Me parece que aquí ya se va a definir el estratega, cómo lo maneja el partido.
0: Se mueve la pelota para este segundo periodo. Apareciendo Recalde, lo marca Álvarez, pasa bien para Guerra, cambia de lado para Davis, se mete Davis, lo toca Álvarez.
1: Pisó la línea, sí, el balón le corresponde a Raptors. Como digo, las defensas están súper firmes, súper fuertes, están llegando a todo, claro, y ahí es cuando se producen los errores.
0: Y de otro hay que tener un buen estado físico para trabajar en aquello. Ahora se mueve Zamora Raptor por intermedio, está ahora para jugarla. El equipo zamorano la cambia, Caraballo no puede, recupera, sale Luis, casi que la pierde finalmente, recuperando Nation, pelota ahora de Caraballo, cambia por el centro, intenta, se mete en zona pintada, lo tocaban, se eleva Nation, canasta.
1: Se sacó un poquito de espacio de la marca y tuvo ventaja para llegar arriba y dejarla de bandejita.
0: Está Rodríguez. Bajo el tablero, zona pintada, la pasa bien, gira, Guerra, lo tocan, lanza Davis, recupera, a medias está Caraballo, bien que la tiene, la eleva, saliendo Nation, corriendo por derecha ahora Borsellino, que ya tiene la pelota en sus manos, la devuelve para Nation, en el tablero, no es preciso el intento de tres, saliendo Guerra, se pone Guerra. Hay una falta.
1: Ofensiva. Nathan se paró justo.
2: Defensiva.
1: Oh, sí, marcó para arriba. Marcó, hizo la señal de falta ofensiva. Y cambió la decisión. No sé qué pasó. Yo lo vi que marcó él con el puño para hacia adelante como falta ofensiva. Al final le marcan la falta a Nation, que no estuvo bien posicionado. Convierte la canasta y tendrá un tiro libre adicional.
0: 8:44 por jugarse. Está Alexander Guerra con la pelota. Para elevar ese balón. Lo pone arriba. No puede convertir. 16 para Jorge Guzmán, 17 para Raptor. Saliendo Zayas, Emanuel. Pelota por izquierda. Está Rodríguez para la marca. Pareciendo Borsellino ya con el balón. Ahí está Guerra, lanza Borsellino de dos puntos. Se hace el espacio y marca.
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0: Estuvo atento ahí Mac. Cortó esa pelota. Se fue al fondo del campo. Va a reponer Carlos Rodríguez de Jorge Guzmán. Sale Davis. Ingresa el número 2, que es Trevor Gaskins. Ya se mueve el balón. Muy larga. Pisó la línea.
1: Sí. Esto es consecuencia. Este error, por ejemplo, es un error por la consecuencia de la buena defensa que están
2: provocado.
1: Exactamente, sí, exacto. Un error para Jorge Guzmán por la buena defensa.
0: Estamos en el segundo periodo aquí en el Coliseo Mayor de la ciudad de Zamora. Partido muy cerrado. La tiene Zayas. Entregándola para Borsellino al centro para Garabalo. Ahora Borsellino quiere meterse. Cambia de lado de tres. Intenta y la mete. Zayas.
1: Asistencia de Franco Borsellino. Lo vio libre. Lo vio solo a Zayas. Y él está de franco tirador esta noche.
0: 22 tiene Raptors. 18 Jorge Guzmán. Tiene la pelota el equipo lojano. Ahí apareciendo Gaskins. Ahora para Luis, se metió en zona pintada, eleva el esférico, recupera bien el camión Mac, está la pelota en el fondo, Álvarez, adentro, dos puntos, 24 para Raptor, 18 para Jorge Guzmán.
1: Contragolpe rapidísimo, ahí quien recibió, Body Álvarez, un pase increíble ahí de Amir Mac, se pusieron molestos los jugadores de Jorge Guzmán.
0: Ataca también el equipo lojano. Está Rodríguez lanzando de dos. Él no falla y convierte dos puntos. Hacen 20. 24 para Raptor. 7:13 por jugarse.
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0: Está recuperando Álvarez, que se eleva. Otra vez, ahí bajo el tablero. Le pone tranquilidad a Zayas. De tres, otra vez de tres.
1: Lo dije. Recuperaron de donde no sé el balón. Al final Zayas fue quien dijo, esta es mía. Se dio la oportunidad de un triple más para el franco tirador de esta noche.
0: Pelota con luz, lanzó. Con tablero convierte dos puntos. Hacen 22-27 para Raptor. 6:31 por jugarse. Lindo partido esta noche, mis amigos. Vengan, tienen tiempo todavía. Está la pelota jugada por intermedio de Zayas para Zamora Raptor. La pasa para el camión Mac. Se equivoca, pierde la pelota. Guerra, que la tiene ahora. Sale con todo Gaskis para Rodríguez de tres. Se equivoca de tres. Está para Luis en el rebote ofensivo. Pierde el esférico. Zayas, que corre, le pone velocidad. Lo marca Guerra. Se frena. Pone la mano derecha, le dice tranquilidad. La pasa para Caravalo. Ahora para el hombre, el capitán del equipo zamorano. Lo atropellan, cambia de lado. Mac en el anillo. No pude convertir de tres. Pone abajo, saliendo con Guerra. La pasa bien. Esta Guerra se eleva. Ganaron otra vez. El rebote defensivo está preciso, Carlos.
1: Rapidísimo están llegando las defensas. Ayudaron todos los jugadores ahí de Raptors para poder robar ese balón.
0: Ahí hay una falta de Gaskins, se enoja.
1: Sí. A Franco Borsellino le toparon en la cara. Franco Borsellino la cogió a la bola luego de la falta. Gaskins molesto, le quiso robar el balón a Franco. El técnico, el referee, estuvo atento. Falta técnica para el jugador número 2, Trevor Gaskins. Tendrá Franco Borsellino un tiro libre por la falta técnica y luego el saque que le corresponderá por la falta.
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0: Primer lanzamiento, el único lanzamiento más bien. No pudo convertir Franco Borsellino. Él mismo se recrimina. 5:34 por jugarse. 27 para Raptor. 22 para Jorge Guzmán.
1: Hubo unos cambios ahí. Entró Eduard Caicedo por Mac. y también entró, salió Franco Borsellino a descansar.
0: Ya tiene la pelota, Taito que la tiene, aparece Álvarez, se resbala, se recupera, la pone para el centro para Caicedo, este con Zayas, hace una finta, Zayas sigue, rapidito lo marca y Rodríguez quiere pasar la pelota, la pone al centro para Caicedo, pierde el balón, recupera bien, saliendo por ahí está Guerra, Guerra que pasa de lado, lanza para Gaskin, el balón está de Nation. El hombre de la melena, de los cabellos largos, que parece el depredador. Pelota que la tiene ahora otra vez. Zaya que entrega para Álvarez. La pasó bien. ¡Echo! Pelota adentro. 2.29 para Raptors.
1: Body Álvarez lo vio que corría por la puerta trasera a Nathan. Asistencia de Body increíble ahí por la parte de atrás. Ahí Nathan canasta.
0: Está jugándola. Cuidado con Luis. Luis con la pelota. La cambió de lado. Aparece Gaskin. Gaskin que gira. Castillo lo estaba tocando. Dice el árbitro. Hay una falta.
1: Sí. Esas son las faltitas que marcan los árbitros, ¿no?
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0: 4:34 por jugarse. Gaskin que la tiene. Eleva Rodríguez. Está para Hassan. Pierde la pelota bien la defensa. Está para Álvarez Body. También la defensa es perfecta. De Guerra le envía al fondo del campo.
1: Ahí la falta de Guerra le comete ahí. Quien entraba caminando, no hubo nada. Body Álvarez no hizo absolutamente nada. Y Guerra se molestó. No sé qué es lo que pasó, no pasó absolutamente nada por parte del jugador de Raptors. No sé si van a revisar o le van a dar la falta a 12 de falta técnica. Vamos a ver.
0: 4:26 por jugarse en este segundo periodo. 29 para Raptor, 22 para Jorge Guzmán.
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1: Le marcaron falta técnica a Body. No hizo absolutamente nada. Nosotros no vimos nada. No sé qué responde.
0: Eso han determinado los árbitros. Reclama, claro, el técnico Iván García. Da la explicación correspondiente a Body Álvarez. Uno de los árbitros le está explicando qué decidió. Bueno, Castillo lo pone a tranquilizarse a Body Álvarez. Y tiene lanzamientos.
1: Lo que no queremos que pase es que los árbitros se vuelvan en protagonistas del partido.
0: Ahí está Álvarez, lanzó torcidito y no pudo entrar ese balón. Tiene segundo lanzamiento Body Álvarez. Al número 2 del equipo zamorano lanzó y otra vez no puede convertir. Recupera bien saliendo Luis. Ahora Rodríguez. Rodríguez por izquierda, descarga para Gaskins, gira Guerra, zona pintada, la regresa, está para Rodríguez, la cambió para Guerra, pierde el balón, contragolpe, la pasan para Body Álvarez. Uy, se golpearon al fondo, de rebote ese balón, no puede convertir, no hubo falta, dicen los árbitros. Sale Gaskins, se escapa, le quita bien, recupera medias Guerra y se choca en la caída, Body Álvarez.
1: Sí, ahí Body Álvarez se lanzó a coger el balón en la casi pérdida del balón de Jorge Guzmán. Le topó en el pie obviamente a Guerra, fue una situación de juego, pero igual le marcaron falta.
0: Sí, hay una falta entonces.
1: Le cobraron una falta técnica al referee al técnico de Jorge Guzmán. Sí. Hace la seña como el árbitro, hace la seña como una C. Ajá. Eso significa que eso es falta a la parte de la banca y tiene un tiro libre. Vamos a ver en este caso Nation.
0: Lanza Nation, no puede meterse ese balón, se da la vuelta en el anillo.
1: Son 3 tiros libres que ha fallado de 3 seguidos Raptors, así que no sé ahí Nation si era el más efectivo, pero bueno, de todas formas hay que seguir. Son 7 puntos de ventaja que tiene Raptors.
0: Ahora Carlos Rodríguez para Jorge Guzmán. Va a intentar de 3. Se abre, lo marcan de cerca Álvarez. Casi pegado a la marca, hace pantalla. Por ahí estaba Hassan. Pelota de Gaskin. Se sale del anillo. No pueden convertir. Recupera Castillo Joe. Joe Fernando Castillo con la pelota. Se frena. Entregándola. Está para Zayas, Emanuel Zayas, el pequeño Zayas con la pelota. Mira el panorama, indica su compañero entregándola para Nation. Pelota que la tiene Nation, zona pintada, se eleva. Y canasta los tiempos, 29, Raptors 22, Jorge Guzmán, y hay tiempo muerto.
2: Bien. 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
1: Ya se ha terminado este tiempo fuera. Tiempo muerto, ya trabajaron sus técnicos. Corre, ingresan al campo de juego. Los dos equipos, 3:22 por jugarse en este segundo periodo. 31 tiene Raptors, 22 Jorge Guzmán, el equipo lojano. Se reanuda el juego ya. Ahora Carlos Rodríguez con la pelota. El moñito arriba en su corona. Ahí está Rodríguez, la pasó para Guerra, que amaga. Ahí entregándola para el jugador Luis Guerra otra vez. Guerra la pasa a Hassan, toca la pelota adentro. Hace 23-31 para Raptors. Ahora sale Emmanuel Zayas entregándola. Ahí para Nation. Pelota para Castillo. Castillo con el balón. Al pequeño ahora. Zayas otra vez para Castillo por el centro. Álvarez que tiene, le pone velocidad. Se cae ahí en la marca. Se eleva. Álvarez canasta. Saque enseguida. Hace 33 el equipo de Raptor. 24 para Jorge Guzmán. Guerra pone la pelota para Rodríguez. La pone ahí para Hassan en zona pintada. No falla. Hace dos puntos. 26 tiene Jorge Guzmán, 33 para el equipo zamorano.
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1: Estamos en el segundo periodo, 2:27 por jugarse, saliendo Manuel Zayas. Lo marcaba Rodríguez, escapa, se frena otra vez. Ahora pasándola para Nation. Ahí está el depredador con la pelota. Guerra que lo amaga un poquito. Sigue, sigue, sigue. Ahí está Nation. Nation se da una pintada, eleva. Se cae, no hay falta. Recupera Jorge Guzmán, entregándola para Gasqui. Ahora para Guerra. Luis también que intenta de tres. Está para Gasqui que se abre para tres. Lanza en el anillo. Hassan recupera en el rebote. Se eleva y bien. Caicedo teniendo la pelota. Saliendo rapidito con Nation. Nation que se mete. Choca el balón, ahí la tiene bien. Otra vez Zayas. Carlos Rodríguez que lo marca. Zayas que tiene la pelota. Zayas que se abre un poco. Rodríguez que lo marca, se hace el espacio. Eleva ese balón. Recupera Caicedo en la zona pintada. Otra vez está Álvarez, ahora Castillo. Mire el anillo. No se atreve para lanzar de tres. Lo marca Luis. Luis que la tiene. Lanzó Castillo. Caicedo. Pierde el balón. Recupera Rodríguez. Contragolpe. Está de Luis. Luis bajo el anillo. Recupera Hassan. Se eleva y canasta. Hace 28. ¿Qué determinó el árbitro?
2: No, es un minuto. Un minuto pidió el técnico García. Pide minuto. ¿Por qué? Porque tuvieron muchas opciones de meter canasta. Muchas opciones perdidas. Muchas fallas. Entonces a corregir, a tranquilizar.
0: Un buen marco de público ya aquí en el Coliseo Central. Queremos saludar a Margot Quichimbo, a Diego Duque, Santiago Carrión, a la gente de Emapaz que también nos está viendo, Zule Flores, Gorky Guerrero, saludos desde New York, nos dice, para Zamora vamos, que ganamos. Gracias a toda la gente que está pendiente de la señal de la Z 106.9 acá, escuchándonos en FM en toda la provincia y también a través de nuestras redes sociales en todo el planeta.
1: 1:11 por jugarse en este segundo periodo. Raptors, el equipo zamorano, tiene 33 puntos, 28 para Jorge Guzmán. Cerradísimo el partido. El marcador también así lo dice. Apretadas las marcas. Yo creo que esto va a terminar así, muy pero muy cerrado, Carlos.
2: Sí, sí. O sea, yo creo que aquí se está viendo el verdadero poder o lo que quiere el técnico ya. La defensa es a matar, es a morir. Están jugando un partido como si estuvieran jugando una clasificación. Me parece importante porque el espectáculo que se está viendo es increíble. El nivel se está viendo muy alto. El equipo de Raptors tiene con qué. Obviamente Jorge Guzmán siempre ha tenido buen equipo, pero ahora estamos viendo que tiene con qué el equipo de Raptors. Que se mantenga así, que sea un partido cerrado, estamos tranquilos ya con el desempeño del equipo.
1: Regresan los jugadores al campo de juego. Va a sacar Franco Borsellino de Raptors. Ahí está tocándola para Zayas. Zayas que mueve la mano derecha. Hace unos círculos. Por derecha se mueve. Ahora para Castillo. Castillo que la tiene. Quiere pasar. Cambia de lado. Apareciendo Caraballo que ingresó. Ahí se equivoca. Pero bueno, estaba atento. Jugando la Borsellino. Lo persigue Carlos Rodríguez. La entrega. Ahí para Álvarez. Amaga bien Álvarez.

0: metido un triple después, no me importa. Increíble. Reventó, la gente reventó.
1: Levitó en el aire, estuvo ahí, quedándose varios segundos. Exagero, claro. Otra vez Álvarez con la pelota. Castillo de tres, va a intentar, se arrepiente. Entrega para Borsellino por el centro del campo. Lo marca Davis, la pasa mal. El contragolpe de Gaskins, pelota de Davis, gira. Gaskins abre para tres de Rodríguez. Ha estado preciso. Davis otra vez en zona pintada, eleva esa pelota. No puede entrar y Hassan en el rebote consigue dos puntos. Y se terminó.
0: Y claro, el partido se puso a dos puntos cuando había una diferencia de 5 y de 7 puntos. Pero bueno, al final me parece que faltó mantener un poquito ese cierre que lo tenía que tener este Raptors.
1: 35 entonces, puntos alcanza el equipo zamorano, 33 para Jorge Guzmán. Se ha terminado este segundo periodo y se viene el espectáculo aquí en el Coliseo de la ciudad de Zamora.
2: 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Estamos ya en el medio tiempo, han concluido los dos primeros periodos, Carlos. Nos esperábamos un partido así, ya se venía a venir que era un partido así.
0: Sí, obviamente ahí lo que vemos es que ambos equipos salieron con hacer una defensa fuerte. Yo creo que el mérito de la defensa es más los errores que se han cometido, porque han habido tiros a destiempo, ya con los 24 segundos consumidos, pérdidas de balón. Pero todo esto es mérito de la defensa. Buena defensa de ambos lados. Cuando estaban 7 minutos, faltaban 7 minutos, se acaba el primer periodo, ya iban transcurridos 3 minutos, el marcador iba a 2-0. Eso, como les digo, eso fue mérito de la buena defensa de ambos equipos. Buen desempeño de ambos lados. En este caso podemos rescatar o destacar en el primer periodo el buen desempeño de Franco Borsellino en manejar, en llevar el balón, en hacer asistencias buenas. Hubo unas cuantas jugadas de espectáculo, unas cuantos, un alley-oop increíble ahí que le dieron a Carvalho, una volcada también volando ahí de Body Álvarez, otra volcada de Castillo, que si lo podemos ver en repetición, vamos a tener unos clips impresionantes ahí para poder mostrar. Es la fiesta, es lo que la gente viene a ver, lo que la gente quiere ver, espectáculo, básquet de calidad. No queremos ver, no estamos viendo un básquet frío, no estamos viendo un básquet que a lo mejor a la gente se aburra, no. Aquí hay calidad, hay muy buen desempeño de ambos. Escuadras. Jorge Guzmán, yo podría destacar ahí de más bien del juego colectivo que está haciendo el equipo de Jorge Guzmán, unos jugadores, Davis, que comenzó muy bien, luego Gaskin también, que estaba jugando muy bien, Recalde al principio estuvo de titular, luego ya fue reemplazado por algunos jugadores, entró por ejemplo el jugador Carlos Rodríguez, quien ya lo dejaron, ya Recalde no ha jugado ya en el segundo periodo porque el partido está súper fuerte, el técnico se dio cuenta de que cometió algunos errores. La marca de Franco Borsellino estaba muy fuerte, le hizo cometer algunos errores y obviamente ya el segundo periodo el técnico pensó que ya no era necesario contar con él, que a lo mejor otro jugador era el que podía suplir esa necesidad que necesitaba ahí. Como les decía, partido cerrado, por eso 35-33, 2 puntos de ventaja para Zamora Raptors, pero es una puntuación un poco todavía no muy alta para lo que normalmente tenemos acostumbrados en este tipo de básquet.
2: Carlos, buena concurrencia de la gente, la verdad yo esperaba un poco más, te soy sincero, yo esperaba un poco más porque es un clásico, estamos jugando contra uno de los aspirantes al título y la verdad esperaba que la gente concurra más. Yo creo que estamos en un 80%, yo creo que la capacidad del
0: consejo. Sí, parece que estuviera un 80%, como usted dice. Parecía que la expectativa iba a ser un poco más grande, de todas formas yo tengo en mi, que los sábados no son un poco más difíciles, yo tengo ese criterio, no sé.
2: Sí, yo también pensaría así porque Zamora particularmente es una ciudad netamente administrativa, muchos funcionarios públicos aquí en las instituciones, entonces los fines de semana aprovechan para salir de viaje, un poco romper la rutina del trabajo que se hace de lunes a viernes, pero bueno, a pesar de eso tenemos un 80% de la capacidad del Coliseo y eso es bueno. Ahora estamos viendo acá el show de medio tiempo, reiteramos a los amigos que están en las redes sociales, no podemos transmitir, pasar las imágenes del partido por derecho de transmisión que tiene una cadena internacional. Si hacemos eso, significaría sanción para el club y sanción para el medio de comunicación también, y tenemos que cuidar esos detalles. Queremos saludar a la gente que está enganchada con la señal de la radio. Ahí está Gorky Guerrero, saludos desde New York. En Zamora, vamos, vamos Zamora, dice que sí se gana. Estamos con la gente disfrutando de este show de medio tiempo. Por lo general hacen concursos auspiciados por los sponsors, regalando también los souvenirs, regalando todo el material publicitario que tienen cada una de las empresas que están apoyando en esta noche a los Zamora Raptors. Ya regresan los jugadores porque todavía faltan 7 minutos con 45 segundos para que inicie el tercer periodo, pero los jugadores no se pueden enfriar. Entonces regresan ya a estar lanzando, mientras acá en otra parte de la cancha se hace los juegos, el show de medio tiempo. Los jugadores siguen un poco calentando la mano, ¿no, Carlos?
0: Sí, ya regresaron, como les había manifestado antes. El tiempo de los 5 minutos de charla técnica siempre son suficientes, ¿no? Después de eso siempre tienen que salir rápido a calentar porque estos 15 minutos que normalmente se da aquí en la liga de básquet pro, esta regla que pusieron para este medio tiempo, obviamente son para la parte comercial, ¿no? Para las publicidades, para las propagandas. De ahí normalmente pues el descanso de 15 minutos se enfriaría en los jugadores, así que ya están ahora haciendo lanzamientos, entrando de acuerdo a la disposición de los preparadores físicos.
3: 6:46 falta todavía en este dentro tiempo para que se reanude el encuentro. El Coliseo con buena presencia de público que se ha dado cita aquí al Coliseo Central de Zamora. Están los jugadores haciendo su trabajo precompetitivo.
2: Una noche calurosa, arquitecto, ¿no?
3: Sí,
2: una noche calurosa.
3: Muy calurosa.
2: Acá tenemos
4: que abrir la puerta de la cabina para un poco ventilar la cabina porque realmente hace calor.
3: Claro, y si no estábamos sudando como testigos falsos, ¿ah? Estuve en la tarde, en la mañana más bien, hasta horas de la tarde en la zona de San Carlos. Saludamos a los amigos que nos escuchan. Estábamos con la frecuencia 106.9 en Inirayá. Así que los saludamos a los amigos de la parroquia minera de San Carlos del Cantón Zamora. Estuvimos por allí y los saludamos.
0: Arquitecto, permítame enviarle un saludo a nuestro hincha ferviente que nunca falla el estadio, a Fernandito Vázquez, que ahí está. Él ya nos va a escuchar en un momento y nos va a dar el pulgar. Él siempre está escuchando nuestra transmisión, siempre me reclama y me dice, cuando me encuentra, me dice, no me enviaste un saludo. Yo le digo, ahora sí, ya lo vi, le envío el saludo a Fernandito Vázquez, que nos está escuchando.
3: Claro que sí, un abrazo le enviamos a Fernando, que es nuestro seguidor desde hace muchos años. Cada vez que saludamos en la calle es una alegría. Y la nuestra, por supuesto.
4: Tienen un paquete de toma todos y están regalando a toda la gente que está en las gradas, ¿no? Es algo bonito también, ¿no?
3: Claro, claro que sí. La gente que se da cita a estos eventos tiene la oportunidad también de llevarse un regalo, un pequeño regalo, un incentivo para que siempre regrese al Coliseo. Ahí están las señoritas lanzando a las tribunas. Y la gente también ahí se atropella entre ellos para conseguir ese regalo. En la zona o en el aro norte está haciendo su trabajo Jorge Guzmán. Y lo vemos al preciso Carlos Rodríguez. No falla una de tres.
4: Pero esta noche ha estado no tan efectivo.
3: No ha estado, sí.
4: Gracias a Dios.
0: Desde media distancia, han sido los lanzamientos de él y sí él los ha convertido. Son jugadores, yo creo que por ejemplo ahí Gaskins, Carlos Rodríguez, por ejemplo, son jugadores que de media distancia, Franco Borsellino, por ejemplo, son muy efectivos. Por ejemplo, pero si nos ponemos a ver, sí tenemos, por ejemplo, un poquito más de déficit de media distancia o de efectividad los jugadores de Raptors.
4: Excepto Zayas.
0: Zayas ha estado esta noche
4: prendido.
0: Bien, todo bien. Pero la efectividad, por ejemplo, de media distancia ahí de Mark, también Mark y también de Nate Young, ha sido un poquito. No han estado muy efectivos esta noche.
3: La jugada que la recordamos, la tenemos en memoria, es la de Buddy Álvarez, ¿verdad? Levitó en el campo de juego. Se sostuvo como parecía colgado de la estructura de la cubierta con hilos ahí invisibles y convirtió una canasta espectacular, ¿eh?
0: Sí, vamos a tratar de sacar ese clip, detenerlo, porque son clips, esas son jugadas de lujo. También hubo un alley-oop que hubo ahí entre Buddy Álvarez y el jugador Carvalho también, que arribísima. El pase, la asistencia en el aire, la cogió, la volcó. Eso es son jugadas de clip ahí, son jugadas que van a sacar clip la liga. Vamos a verlos, estaremos pendientes. Ha sido un show esta noche,
4: Carlos. ¿Vieron ya si es que hicieron la premiación a los carteles? Porque había esta noche una promoción para que estaban pidiendo que toda la gente venga con carteles para ver y premiar el cartel. Había mucha gente que se lo veía, que mostraba los carteles, especialmente los niños. Pero no vi si es que ya hicieron la premiación, entregaron algún estímulo a quien tenía los carteles. No lo vi, la verdad.
0: No se ha visto todavía. Me parece que aún no, porque yo veo los carteles todavía que ahí aún las personas las conservan, las mantienen abiertas. Eso significa que todavía no las han puesto en concurso. No sé si lo irán a hacer al último y lo irán a hacer en el tercer periodo.
3: Bueno, de a poco se acaba el tiempo de receso, 2 minutos prácticamente, y los jugadores van a sus diferentes bancas para recibir las últimas indicaciones de sus técnicos. Aquí lo vemos a mano izquierda, es decir, hacia el sector sur, a Jorge Guzmán, sector ahí, norte, a Zamora Raptor.
4: Ahí lo vemos a nuestro amigo Diego Arias, que está como Papá Noel. Botando los toma todo al público.
3: Es que tiene brazo fuerte, las chicas estaban con un brazo no tan fuerte a media distancia, él arriba.
4: Ya se va con la bolsa plástica vacía ya.
3: La deber cumplido de don Diego Arias. 1:20 ya por esperar para que se reanude el encuentro. El marcador es 35 para Raptor, 33 para Jorge Guzmán. Se va a arrancar, se va a iniciar este tercer periodo del encuentro. En lo que se refiere, Carlos, a los árbitros, un resumen así rapidito de tu vista que has hecho de los árbitros.
0: Cuando en un partido no se cobra una falta técnica, cuando en un partido el árbitro no infiere, yo podría decir que es porque el arbitraje está muy bien. Pero ya aquí ya vimos unas tres faltas técnicas por reclamos, por situaciones. Reclamos, obviamente, porque cuando uno se siente afectado va a reclamar. Entonces, ahí es que pudo haber habido algún error arbitral. Entonces, yo no lo estoy calificando con un arbitraje perfecto, ¿no? Esos errores ya les cuestan en su calificación. Así que esperemos que ya regresen un poquito más finos, con el ojo más a punto.
3: Bueno, ya ingresan al campo de juego el quinteto de Zamora Raptors. Ahí está el jugador Castillo. Lo vemos a Caravalo, a Borsellino, a Zayas y también a Nation, el depredador. También está Jorge Guzmán ya de a poco ingresando al campo de juego. Está Gaskin, está Hassan, está Luis, está Rodríguez. Y acá lo vemos a Davis. Se va a mover la pelota. La va a mover Zayas. La entrega ya. Borsellino recepta. Agazapado Rodríguez receptando. Hace cortina. Caravalo la pasa para Nation. Se mete en zona pintada. Se tropieza. Lo tocaron. Me parece que se cae una falta.
0: Sí, Davis lo estaba marcando a Nation. Le topó con el pie. Lo envía al piso. Y la falta lo marca el referee. El saque será saque lateral a favor del equipo de Raptors con 16 segundos en el reloj de posesión.
3: 9:52 apenas. Se movieron 8 segundos en este reinicio del partido. En este tercer periodo sigue el marcador 35 para Raptors, 33 para Jorge Guzmán. Está para moverse la pelota. La va a entregar a Borsellino el árbitro. Marca Rodríguez. La pasa bien para Zayas. Se frena. Intenta el pase, sigue, eleva bien, Caravalo que amaga, hace una finta, mueve la mano derecha para indicar la jugada. Ahora Nation con el balón, Nation con la pelota, gira, lanza, en el anillo, recupera. Gaskin la entrega para Rodríguez. Está Rodríguez con la pelota para Jorge Guzmán, entregándola para Hassan. Ahí está el pelado Hassan. Gaskin. Ahora Luis. Luis que la pasa para Hassan. La tiene, la eleva y canasta. Se empata el encuentro a 35. 9:16 por jugarse en este tercer periodo. Ahí apurando jugada está Zayas. Por derecha al centro con John Castillo. Otra vez para Zayas. Rodríguez que la marca. La pone abajo. Ahora para Caravalo. Hassan que se enfrenta a la marca. Quiere meterse a zona pintada. Se eleva. Pierde el esférico. No puede. No hay falta, dice. No hay falta, dice uno de los árbitros. Está Davis. Se metió a zona pintada. Y esa pelota adentro. Hacen 37-35 para Raptor.
0: No empezó bien el equipo. No lo están dejando a Franco Borsellino topar el balón. Luego de que da el pase, la marca es asfixiante. Y obviamente Franco Borsellino marca una diferencia en llevar el balón. Y lo cierran. Y no le puede llegar el balón luego a Franco.
3: Está Zayas con la pelota, el rápido Zayas pone al centro, se prepara para tres de Caravalo, no puede, lanza de dos, rebota otra vez, saliendo Luis, le pone velocidad a Luis, Luis para Jorge Guzmán, zona pintada, gira, Hassan eleva, con tablero marcan dos, hacen 39-35 para Raptor y piden tiempo afuera.
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3: Estamos en el tercer periodo. 8 con 18 por jugarse. 35 para Raptor, 39 para Jorge Guzmán. Se mueve la pelota, la tiene Franco Marcelino como siempre. Está el balón con Franco, pasándola para Nation. Cambió de lado para John Castillo, de tres adentro, adentro. Se recuperan ese lanzamiento. Hace 38, Raptor 39, Jorge Guzmán.
0: Comenzó Joe Castillo. Es su segundo tiro, el primero fue de muy larga distancia, ahora sí estuvo bien plantado. Y Joe Castillo, que ha sido permanente su efectividad en los lanzamientos de tres en todo el campeonato.
3: Faltan 8 minutos, tercer periodo, se mueve el esférico. La tiene Carlos Rodríguez, la marca Borsellino. Se escapa, entrega para Hassan, que la pierde, recupera Caraballo. Contragolpe de Castillo, Castillo, Castillo. Hubo una falta ya primero.
0: Robó el balón muy bien ahí Carvalho, estaba defendiéndolo a Hassan, pero tuvo la oportunidad de robar el balón. Castillo lo estuvo ayudando, el pase era para Castillo, le tenía que meter. Le dieron la falta un poco fuerte ahí Hassan, obviamente Castillo no la pudo convertir, pero está en la línea de tiros libres.
3: 7 con 47 en este tercer periodo, faltan todavía. Ya tiene la pelota, se concentra Castillo, la Pantera lanzó y adentro esa pelota. Se empata el encuentro a 39 y tiene la oportunidad para su segundo lanzamiento. Joe Fernando Castillo, el número 10 del equipo zamorano. Zamora Raptor. Concentración, lanzó en el anillo, recupera Luis. Entregándola para Rodríguez, Jorge Guzmán. En su propio campo, pasa para Hassan. Hassan que la tiene, Hassan que la entrega. Ahí para Gaskin. Amaga Gaskin. Ahora Luis. Lo marca Castillo. Está en zona de tres. Intenta el lanzamiento. Recupera Hassan en el rebote ofensivo. La tiene Luis. Luis que se mete en zona de dos. En zona pintada ahora. Castillo lo toca y hay una falta.
0: Le va a decir que le cogió con las manos. Ahí está. Y la gente reclama. Y la gente reclama, obviamente, porque están defendiendo así todos y ese tipo de faltas no se están marcando en el otro campo.
3: Claro, claro que sí. Iván García está enojado, ¿eh? Hay que ponerle tranquilidad. Bueno, se va a mover la pelota. Davis que la tiene. La pasa hacia atrás con Rodríguez. De Jorge Guzmán, corre por izquierda, se abre un poco la marca Borsellino. Hacia el arde de buena técnica, zona pintada, se eleva, cambia de lado, está para Luis. Luis que gira, Luis que lanza, Luis que se eleva. El balón, Davis ahora, la pasa, estaba Zayas, no llega la cita, Nation, se pierde ese balón.
0: Bloqueo de Carvalho, luego un lanzamiento rápido de Guzmán que no fue efectivo. Quisieron hacer contragolpe, se equivocó un poco Zayas ahí. El balón le va a corresponder a Jorge Guzmán.
3: Empatado el encuentro de 39, 6 con 58 por jugarse. Sale Carlos Rodríguez, la pasa abajo. Oscar recepta, se mete en zona pintada, se escapa de Castillo, eleva el balón. La gana Caraballo, la tiene ahora Castillo. Contragolpe, arma la defensa también el equipo lojano. El balón hacia atrás para Borsellino. Ahí está el capitán Zamorano, pasándola para Nation. Cambió de lado de tres para Zaya. ¡Canasta de tres!
0: Rotaron el balón súper bien. Al final, Franco Borsellino le dejó servidito a Zayas. 3 puntos más para el Franco de esta noche.
3: 42 tiene Hassan con la pelota. Pierde el esférico. No sabía dónde estaba. Recupera Zamora Raptor. La pasa bien Borsellino para Castillo. Eleva para... Elevarse ahí. Canasta de Caraballo. Perfecta canasta, Jorge Carlos.
0: Castillo le dio un alley, pero no hubo el loop. Así que fue una canasta ahí de asistencia de Castillo para Carvalho.
3: 44 tiene Raptor, 39 Jorge Guzmán. Ahora está para Gaskin, entregándola para Lois. Se hizo el espacio, zona pintada, se queda corto. Recupera Nation, entregándola ahí para Borsellino. Castillo de tres, torcidito, lo vimos al lanzamiento. Recupera Arno Rodríguez, saliendo para Gaskin. Trevor Gaskin con la pelota, ahora para Rodríguez. Rodríguez que se para. indica que una rotación por ahí, se escapa, se mete en zona pintada, eleva el balón y hay una falta.
0: No, canasta válida. Lo que pasa es que se pasó, quiso bloquear ahí Gaskins, Nation, ese balón, y ya la soltaron ellos, se topó él con el tablero, y obviamente cuando se topa el tablero, el anillo, o el chayo, cuando hay un lanzamiento del oponente, la canasta da por válida, así no llegue a la canasta.
3: Se reanuda el partido, la tiene Franco Borsellino, ahí está el pinche con la pelota por derecha, se hace el espacio, la pone para Zaya, se mete en zona pintada, lanza, rebote ese balón, no puede convertir, saliendo Guerra ahora que ingresó, abriendo hoy para Rodríguez de tres, se queda corto, recupera Franco, la pasa contragolpe, se eleva Castillo y no puede convertir, no le marcan la falta que pide Castillo, cambiándola para Luis que la tiene, Luis que lo tocan y que no dice, convertía pero que no, es lo que están diciendo los árbitros, al menos uno de ellos, conversan los árbitros. 44 para Raptor, 41 para Jorge Guzmán, 4:51 por jugarse.
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0: Pasó algo raro que siempre yo he discutido aquí. A ver, si la falta es de dos tiros, debería haber valido la canasta. ¿Por qué? Porque le dijo que no valía, no había continuidad. Si no había continuidad, entonces debía ser saque lateral. Error arbitral aquí en esta parte. Sí, porque fue falta y vale, supuestamente, y la dieron solo como falta y lo mandan a la línea de tiros libres con dos tiros. Eso es, o sea, se están contradiciendo, ¿no?
3: Claro.
0: Hay una contradicción arbitral ahí.
3: Tú eres el experto y nosotros entendemos claramente lo que nos explica Carlos. Ahí hay un doble error, pongámoslo así. El lanzamiento, 4:51 por jugarse, no convierte. Luis que quería intentar. 42 tiene Jorge Guzmán, 44 Raptor. Saliendo por ahí Franco Borsellino, entregándola para Álvarez que ingresó. Está Borsellino otra vez. Recho que la pone. Digo, Borsellino que le intentaba a Caravalo y la pelota se ha escapado. Al fondo, ¿no? La va a mover Franco.
0: Sí, están llevando bien el balón ahí. Le quiso dar el pase al fondo a Carvalho. No la avanzó a coger, claro, le toparon. Queda 10 segundos en el reloj de posesión.
3: 4:35 por jugarse. 44 para Raptor, 42 para Jorge Guzmán. No lo deja sacar Rodríguez. La pasa mal, se resbala. Una pena, Zayas. No pudieron. Cerrada la marca, Carlos.
0: Los cerraron bien, obviamente. El saque de Franco Borsellino era más difícil. Es un jugador más pequeño, menos campo de visualización. No tuvo a quién entregar el balón. Está reclamando algo ahí el jugador. Dice que la bola no ha salido. Vamos a ver qué pasa. El técnico le está reclamando al árbitro. No van a dar nada.
3: Se mueve Davis ahora para Jorge Guzmán. Metido ya en campo Zamorano. La pasa para Luis. Luis que enfrenta a Luis que lanza en el anillo. Se eleva como un gigante. Caravalo tiene la pelota. La pasa para Badi Álvarez. El balón es ahora para Zayas, otra vez para Caravalo. Lo marca Luis, lo presiona como puede. Se hace el espacio, entregándola para Adi Álvarez. El balón es de Zayas ahora. Rapidito Zayas, zona de gigantes. Ahí estuvo el pase para Caravalo. Canasta hace 46.
0: Asistencia de Zayas, se metió ahí en tierra de gigantes, pero lo vio ahí a Caravalo que estaba atento. Solo la dejó y él la puso.
3: Jugándola, entendiendo ahí el recalde de la acción para Davis, cambió de lado para Luis de tres, canasta de Jorge Guzmán, hacen 45-46 para Raptor, hay un cambio para el equipo de Raptors.
0: Y también le marcaron la falta a Recalde, que estaba parado ahí, se cruzó con Zayas, le marcaron la falta a Recalde, el saque es para Raptors.
3: 3:33, 37 ya por jugarse en este tercer periodo. Ya se mueve el balón para Raptors, entregándola para Borsellino. Borsellino que le eleva, linda canasta.
0: Qué linda flotadora de Franco Borsellino desde la línea de tiros libres, desde ahí es una flotadora hermosísima de Franco.
3: 48 tiene Raptors, ahora Recalde. Abre para Recalde con la pelota. Guerra que se cruza. Recalde que la tiene. Cambia de lado. Luis que intenta de tres. sin el anillo, recuperando Zayas. Lo mira, que sale por derecha Borsellino. Vayan adelante, le dice, compañeros. Ahí está apareciendo Caicedo, que hace pantalla. Intenta meterse, cambia para Castillo. Castillo se le escapó la pelota. Y la tiene el equipo Zamorano.
0: Sí, la toparon. Quiso llevarse el balón, le toparon. Quería ganarse espacio. Quedan 12 segundos en el reloj de posesión, porque eso se considera como robo y no, el reloj de posesión no vuelve a 14 segundos.
3: 2:53 por jugarse. Se repone, se cruza. Estaba ya recruzando, se la toca, dice uno de los árbitros. El saque de banda para el equipo de Raptors, que tiene 48 puntos, 45 para Jorge Guzmán. Estamos en el tercer periodo. Borsellino aparece ya con la pelota. Lo marca Gaskins. Ahí está el balón, la cambia para Castillo. Quiere hacerse el espacio, se mete en zona pintada. Otra vez Caicedo en el anillo. Y está el balón. ¿Para quién?
0: Balón entre dos, porque topó el balón ahí cuando, al último segundo, cuando se acababa el reloj de posesión, el Body Álvarez fue ahí a pelearla. El balón, dijo el referee, que es balón entre dos, como normalmente se decía, salto. Y la dirección está para favor de Jorge Guzmán.
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3: El contragolpe, van dos, solo va de Álvarez. Otra canasta espectacular, el robo. Se equivocaron los de Jorge Guzmán. La tiene ahora Davis. La cambia, se mete. Uy, se abre un poquito, no puede. No tiene libertad para el lanzamiento. La pasa para Gaskins. Cambia para el centro. Cambia ahora para Recalde. De tres intenta. En el anillo se eleva esa pelota. Recupera bien Álvarez. Espectacular la figurita que hace. Va de Álvarez. La entrega ahora para Franco Borsellino. Ahí está el capitán de Zamora Raptors. Entrega hacia abajo con Zayas. El de rápido Zayas. Ahora Borsellino. La experiencia que la tiene el capitán. Haciendo pantalla Caicedo. Se mueve Borsellino. Eleva la pelota y se cruza Luis. Le envía al fondo del campo.
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3: Falta 5 segundos. Tiene que ser rápida la jugada. Está para Castillo. Otra vez Castillo, la figura del encuentro esta noche. 52 para Raptor, 45 para Jorge Guzmán. 1:29 por jugarse en el tercer periodo. La tiene Davis. Elévale, Davis. Está recuperando Zayas, saliendo con ficha. El balón nuevamente con Zayas. Lo tienen al fondo ahí para Badi Álvarez. Intenta de tres en el anillo. Rebotó dos veces, no puede ser, no ingresó. Davis ahora, Recalde, amaga al centro para Luis. Se hace el espacio solo en el anillo, bien recuperando. En el rebote defensivo está Castillo. Castillo que le entrega para el capitán. Está Borsellino que lo persigue ahora, Recalde. Se frena Borsellino, entrega para Castillo. Le pone tranquilidad, faltan 50 segundos. Está ganando en este tercer periodo. La pasan para Badi Álvarez. Lo tocaron, no. Recupera Guerra. El contragolpe de Rodríguez. Se fue Rodríguez, eleva la pelota. Le hacen falta.
0: Sí, ahí se quedaron en desventaja. Estaba defendiendo Franco Borsellino y estaba defendiendo Zayas al contragolpe de Jorge Guzmán. Franco Borsellino por suerte hizo la falta y no le convirtieron canasta. Tendrá dos tiros libres. Aquí se dice, bien hecha la falta cuando no convierta un tiro, para no haberle dejado los dos tiros fáciles, ¿no? La canasta fácil, por ejemplo.
3: Se prepara entonces. Rodríguez eleva el balón. Mete esa pelota en la canasta. 46. Jorge Guzmán, 52 para Raptors. 38 segundos falta por jugarse en este tercer periodo. Segundo lanzamiento arriba. Y nuevamente canasta, 47. Tiene Jorge Guzmán. 52 Raptors saliendo para jugar. Franco Borsellino, Recalde lo marca pegajosamente. Parece las melcochas de Timbara. Ahí está el balón. Hace alarde de buena técnica Franco. Entregó el balón, la pasó. Está para Badi Álvarez. Y canasta. La potencia y la fuerza que tiene Badi Álvarez. 54 para Raptor, 47 para Jorge Guzmán. Y se le pierde el balón.
1: Se le pierde el balón a Borsellino.
0: Vino Franco Borsellino al descuido, a la bulla. Recalde no lo escuchó a nadie. Le robó el balón Franco Borsellino. Al final se le fue porque iba a hacer un contragolpe con canasta y con volcada y se acababa el tiempo. Así que son 9 segundos que quedan en el reloj de posesión. 54 a 47 gana Raptors.
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3: Ya se mueve la pelota, la tiene Rodríguez, se hace el espacio, lanza de dos. No puede convertir, la tiene ahora Caicedo. Y se ha terminado este tercer periodo. Se ha terminado este tercer periodo del encuentro. El marcador es 54 para Raptor, 47 para Jorge Guzmán.
2: 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Muchas gracias a quienes nos están siguiendo y están disfrutando del buen baloncesto. Carlos Castro, Sergio Romero, nuestro amigo René Buitrón, Mari Brito, Sonny Saraguro, nuestro amigo Jackson Jiménez, en toda la ciudad, en toda la provincia, quienes están en sus vehículos, los amigos de la Fuerza Amarilla también, escuchan siempre la transmisión y disfrutan del partido Los Zamora Raptors. Un tercer tiempo muy intenso, Carlos.
0: Sí, intenso como ha sido todo el partido. Intenso, fuerte, activo, bonito partido. Estamos deleitándonos con este partido de lujo. El que gane, o sea, va a estar bien, el partido bien jugado.
3: Se movió la pelota en el último periodo. Tiene Caicedo. No sabe hacer qué hacer con la pelota. La pasa. Ahí está para mí. Arranca de tres puntos. Buen arranque, Carlos.
0: Andrew Nathan se tuvo la oportunidad. Dijo, esta es mía. No había pasado ni pocos segundos de que inicie. Canasta de triple de Nathan.
3: Está para jugar la guerra. Ahora para Luis. Amaga bien. Luis que se cae. La pasa para Guerra de tres. En el anillo la recupera Luis. Estaba ahí perdido, pero la recupera bajo el tablero y canasta. Dos puntos, 49. Hace Jorge Guzmán, 57 Raptors.
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3: Están secando el piso. Está haciendo el deleite al público con el piano. Está bonito, ¿ah? Buen volumen ahí, tranquilo.
0: Sí, sí, y hay que tomar en cuenta que por ejemplo, eso se está haciendo. Normalmente se tiene que hacer el de contragolpe, el de ataque, por ejemplo, como que se estuvieran atacando, y el de defensiva.
2: Eso te quería decir, como que no hay coordinación todavía entre el público y el piano.
3: Se va a ir mejorando de seguro. Se mueve la pelota, la tiene Borsellino. El pinche con la pelota. Lo marcaba por ahí. Entregando para Badi, que lanza de tres. Recupera Caicedo, la pone adentro. La pone adentro. 59 para Raptor, 49 para Jorge Guzmán. Estamos en el último periodo. Entregándola para Erra. Pelota ahora para Gaskins. Lois que recepta por izquierda. Luis que quiere lanzar de tres, mejor en zona de dos. La pasó para Rodríguez, otra vez para Luis. Se metió cerca de la zona pintada, se eleva, canasta arriba. Esa pelota recupera Recalde. Amagó, hace una finta, se mete Recalde. Zona pintada, la pasa para Guerra. Guerra que la tiene, la abre para Rodríguez de tres. No puede convertir, Luis recepta nuevamente. Está para Gaskin. La tiene Jorge Guzmán. Ya le falta poco tiempo. Y ahí lo tocó Castillo. Le hace falta.
0: Dos rebotes defensivos. No pudo capturar ahí Raptors. Y eso los aprovechó ahora en esa oportunidad que tuvo Gaskin de entrar con fuerza. Castillo lo quiso detener en la parte alta, pero ya no hubo cómo. Fue falta ahí del jugador Joe Castillo. No le vi con cuántos lo marcaron.
3: Cuatro faltas
0: de Joe Castillo.
3: Lo vimos acá desde nuestra cabina. Justo está al pie de nuestra cabina, la mesa de control. Va a cambiar de balón. Tiene lanzamientos entonces el número 2, Trevor Gaskins. Ahí se prepara, va a tener la pelota ahí en sus manos. 8 con 17 por jugarse, último periodo. Sigue secando el piso en la zona del tablero del equipo zamorano de Zamora Raptors. Estamos hacia el norte en este coliseo. Se toma unos segundos todavía, 8 con 17 por jugarse. Ahora sí tiene la pelota Gaskins de Jorge Guzmán. Botecitos 3, ahora sí eleva la pelota. Adentro ese balón. Hacen 50 ya los de Jorge Guzmán. 59 para Raptors. Otra vez está Gaskins. Si no convierte, se juega. Eleva la pelota. Rebota bien, estuvo perfecto Nation con el balón. Coge el balón, organiza, apareciendo Vadi Álvarez. Ahora el picha, la tiene el número 25 y capitán del equipo zamorano, Recalde, que lo marca. Rota la pelota, Castillo ahora la toca para Nation. Nation, zona pintada, no se mete ese balón. Otra vez Nation, nuevamente no entró. Recupera Gaskin, la pasó para Rodríguez de Jorge Guzmán. Corre por izquierda, la marca es de Castillo. La tiene por el centro ahora Gaskins. Agazapado, le espera ahí Álvarez. La pasa para Hassan, que ingresó. Cambia para Rodríguez de tres. En el anillo. Y la toca.
0: Y hubo falta. Fue falta de Luis. No vieron los árbitros. Por eso es lo que la bola se le va a Franco Borsellino. Claro, Franco la bota, pero para mí que fue falta.
3: Piden, revisen la pantalla. Ahí el jugador Luis, el número 34 de Jorge Guzmán. ¿Van a revisar o qué?
0: Claro, si revisan tienen que marcarle la falta, obviamente. Eso también tienen que considerarlo, ¿no?
3: Se detiene el juego entonces. Tiempo muerto.
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0: Marcaron saque para Jorge Guzmán. Yo la vi falta antes del saque, obviamente. Por eso a Franco se le va el balón.
3: Sí, no lo vieron los árbitros. Ahí decidieron lo que ya han determinado. El saque de banda para Recalde. La pasa por el centro para Gaskins. Gaskins que la tiene para Jorge Guzmán. La cambia para Luis. Lo marca. De hecho, ahora está Gaskins. Se cae, se levanta, lanza de tres en el anillo. Recupera bien Caicedo. La pasa por derecha para Borsellino. Ahí se frena, Recalde lo marca, la pasa al centro para Nation. Ahora para Zayas, Zayas que ingresó. La tiene Borsellino por el centro, gira, se hace el espacio. pelota que la recupera Hassan, cambiándola para Gasqui. Contragolpe, Jorge Guzmán está equivocándose. Recalde que la tiene ahora para Rodríguez, que está en zona de tres. La pasó para Nation y le marcan una falta.
0: ¿A quién le van a marcar? Vamos a ver a Nation. Sí, a Nation le marcan la falta ahí cuando defendía. ¿Cuántas faltas tiene Nation? Tres faltas. Lo envía a la línea de tiros libres al jugador 34, Luis. Nation se quedó reclamando ahí porque cuando él iba a hacer el rebote ofensivo, me parece que lo desplazaron y eso se puso a reclamar Nation. Ya no se desconcentra Nation. Mucho reclama también en esas partes y ahí obviamente es un poquito de la desconcentración.
3: Tiene buen temperamento el hombre, porque Machala ahí se le complicó la cosa. 51 ya hace Jorge Guzmán, 59 para Raptor, segundo lanzamiento, pelota arriba, Álvarez que la gana, la pasa para atrás, la entrega para Zayas. Zayas con la pelota, corriendo Zayas, ahora para Álvarez, va de Álvarez a domicilio, está para el picha, ahora para Zayas. Caicedo cambió para Borcelino, quiere escaparse, lo cerraba Recalde. Pelota que la cambia, perfecto lanzamiento, no puede convertir. Estaba ahí Caicedo recuperando. Recalde se mete Gaskins, la pasó para Hassan, canasta. Hacen 53 puntos, Jorge Guzmán.
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3: Pelota que la tiene ahora Zayas, intentando una acción ahí perfecta. Orr se mueve por el centro, cambia por izquierda, va de Álvarez, lo marca Gaskins. Está para Rodríguez, pierde el balón, recupera Luis. Saliendo Luis con pelota dominada, entregándola para Recalde, zona pintada. Recalde gira, se da la vuelta para Rodríguez, ahora más atrás para Gaskins. Gaskins que resetea la jugada, la acción, la pasa para Hassan, cambiando ahí para Rodríguez. Y no falla de tres. Hace 54, me parece. A ver, vamos a revisar esa acción. 59 tiene Raptors. Y el tiempo muerto, tiempo fuera. 5:38 por jugarse. 56 puntos hace Jorge Guzmán, 59 Raptors.
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3: Se aprieta el marcador, mis amigos. 59 para Raptors, 56 para Jorge Guzmán. Y el juego también está muy, pero muy parejo. Un lindo encuentro que hemos vivido aquí en el Coliseo Mayor de la ciudad de Zamora. Ya reingresa al campo de juego los jugadores de Raptors. Siguen todavía los de Jorge Guzmán recibiendo las indicaciones. Finalmente ha terminado el técnico. Se va a mover la pelota en campo zamorano. Ahí está ya moviéndose para Emmanuel Zayas. El balón la tiene por la zona derecha. Saliendo para la marca Rodríguez. Entrega para Nation. Ahora para Caravalo. Otra vez para Zayas. Aparece Borcelino. Hassan aparece también para la marca. Rodríguez ahora lanza Borcelino. En el anillo, una pena. Recupera otra vez el equipo zamorano por intermedio de Nation. El balón que lo tiene él. Ahí está. Moviendo el balón, lo marca Hassan, gira, entrega para Badi Álvarez, se filtra, se le perdió la pelota y se escapó, ha dicho el árbitro.
0: 24 segundos en el reloj de posesión, luego de dos lanzamientos del equipo de Raptors, pierden el balón. Buena defensa ahí, no los dejaron hacer nada a los de Raptors, la defensa de Jorge Guzmán.
3: Y está reclamando a Nation. Oh, técnico.
0: Al técnico, sí, al técnico le marcaron una falta técnica.
3: Bueno, se va a mover el esférico. En campo de Jorge Guzmán. ¿Qué dice el árbitro? Ah, lanzamiento.
4: El público se va contra el árbitro.
3: Lanzamiento para Luis. Del equipo de Jorge Guzmán. A ver si tiene posibilidad de acortar el marcador. Está Luis, pelota arriba y canasta. Hace 57 puntos. 59 tiene Raptors. Y se va a mover nuevamente la pelota a favor de Jorge Guzmán. 5 con 6 por jugarse en este último periodo del encuentro. Muy, pero muy complicado para Zamora Raptor. Pero bueno, se mueve la pelota y se cruza bien Álvarez. La tiene Sayers, la pasa para el picha. Le entrega para Nation. Abre para Sayers de 3. En el anillo. Recupera Carlos Rodríguez para Jorge Guzmán, entregándola para Gaskin. Lentamente sale por izquierda, aparece la marca Sayas, gira, se escapa, no lo deja, finalmente la pasa para Hassan. Hassan que la eleva, corta bien Borsellino, corriendo Borsellino, entregándola para Álvarez, hace una figurita y canasta.
5: Qué buena posesión, qué buen recorrido Franco Borsellino, corrían todos al 100%, ¿a quién le llegó la bola? Bodi Álvarez, él hizo una mague cuando iba a filtrar, le cometieron la falta abajo. Se fue de pasada del aro, la convirtió a la canasta y la falta adicional. Vamos ahí por ese tiro más para que sea el triple a la antigua.
3: 61 Raptor, 57 Jorge Guzmán. 4 con 36 por jugarse y tiene el lanzamiento Bodi Álvarez, pelota arriba. Es que en el anillo no ha sido efectivo esta noche. Ahora saliendo Jorge Guzmán por intermedio de Carlos Rodríguez. La pasa para Luis, ahora Recalde que acciona por izquierda. Bajo el tablero se cruza, la pasa para Gaskin, cambió de lado. Está para Luis de 3, se prepara, lanza y convierte Luis. Hace 60 Jorge Guzmán, 61 Raptors. Sale jugando ahora Sayas. Para el capitán Borsellino que corre por derecha, entrega para Nation. El balón es de 3 en el anillo nuevamente. Ha rebotado esa pelota. La tiene Gaskin, le pone tranquilidad. Piensa para ver qué hace. La cambia de lado para Recalde que aparece con la pelota dominada. Corre por derecha. Regresa la pelota para Luis. Recupera bien. Ahí estaba Bodi Álvarez cortando esa acción. La entrega para Borsellino. Borsellino que tiene todavía la pelota. Sayas que la pide por acá, se cambia de lado por derecha, también Recalde para la marca, pasándola para Borsellino nuevamente. El tiempo sigue corriendo, Bodi Álvarez aparece con la pelota, la perdieron. Está Gaskin ganando, 3:17 por jugarse en este último periodo. Sale rápido Rodríguez, ahora para Recalde. Recalde tiene el balón, Hassan cambia de lado para Gaskin, va a intentar de 3, lo marca Bodi Álvarez, se escapa, gira, lo marca también Caravalo. La pelota está para Recalde, ahora para Rodríguez de 3, no falló. Hace 63 puntos Jorge Guzmán, 61 para Raptor. Y sale jugando y lo empujaba Rodríguez a Borsellino.
0: Las defensas de Zamora Raptors están bien. El movimiento de balón de Jorge Guzmán han dado ese pequeño espacio, pequeño porque las marcas llegaron y oportuno porque faltaba un segundo y lanzó Rodríguez que siempre ha sido efectivo.
3: Se mueve la pelota ya, la tiene Caravalo, lo llama. Está para Nation, lo marca Davis y lo tocan. Hay una falta, 2 con 39 por jugarse. Una falta determina.
0: Ahí, sí, la falta es del número 1 de Davis. Ah, es de el 1, sí. Correcto. Lo envían a la línea de tiros libres. Tiene 2 tiros libres. Vamos a ver si Nation se va de un 100% en este lanzamiento.
3: A ver, están terminando. Me parece que la tercera falta. No, la primera falta. Ahora tiene la pelota ya, Nation, pelota arriba, adentro, 62 puntos, Raptors, 63 Jorge Guzmán. Otra vez la pelota en sus manos para Nation, pelota arriba. arriba y adentro, empate el encuentro, 2:39 por jugarse, sale Rodríguez, lo marca Zayas, Rodríguez tiene el balón, la pasa para Hassan, Hassan que quiere escaparse, lo marca Caraballo, está de tres, marcó, hacen 66 puntos, 63 para Raptors, ahí se marca una diferencia importante, saliendo está Borsellino, se metió en zona pintada, ahora para Castillo. Castillo que la pone al centro. Zayas que aparece con la pelota, se escapa. Casi que le quitan. Cambiando de lado para Castillo. Castillo de tres. Sí, en el tablero. Una pena, no puede convertir. 2 minutos faltan por jugarse en este último periodo. 63 para Raptor, 66 para Jorge Guzmán.

0: marcando increíblemente, está arriba de Franco Borsellino. A él es el que no lo quieren dejar que coja el balón para que pueda llevar bien. Él es el que lleva el balón. Y ahí ha sido, a ver, mérito a la efectividad de Jorge Guzmán en los tiros de tres.
1: De tres especialmente. Ahí marcaron la diferencia. Están marcando hasta el momento. Reinicia el encuentro. La tiene Nation. Corre por derecha. Gira. Lo marcan dos. Aparece Castillo ya con la pelota. Davis que lo marca. Se tropezó. Perdió la pelota. Saliendo por ahí Gaskin. Se escapó de la marca de Zayas. Persiste Zayas, pero está ahí Gaskin con la pelota de Jorge Guzmán. Cambiándola para Kazán. Intenta el pase. Lo llama a Davis. Davis que recepta el balón. Ahí por derecha, por el centro, la pasa abajo, recupera Caraballo, el contragolpe está para Zayas de tres, lanza. No ha sido efectivo otra vez. Rebota la pelota, la tiene Jorge Guzmán. 49 segundos en este último periodo. Está Rodríguez. Una falta. Una falta. ¿Qué pasó ahí, Carlos?
0: Zayas ahí, se iba ahí, Rodríguez se iba con toda la velocidad ahí, el Zayas lo marcó con falta en la parte de abajo, y Carvalho arriba, la topó al balón, obviamente por sacarla, la canasta no valió, tiene dos tiros ahí el jugador Rodríguez, que ha sido efectivo esta noche, el que nos ha hecho daño en Loja y nos está haciendo daño aquí en Zamora.
1: En Loja más todavía, aquí han trabajado bastante para neutralizar esa opción, pero bueno, ahí está, eleva y adentro esa pelota, hacen 69, 63 para Raptor, faltan 44 por segundo por jugarse en este último periodo, 44 segundos, claro, ahí está otra vez Rodríguez, eleva y adentro, 70 puntos, y pie, piden tiempo fuera.
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1: Se va a reanudar el juego. Ya faltan solo 44 segundos en este último periodo. Hay una diferencia importante de 7 puntos. Ahí la estrategia, seguramente ya la trabajaron en este tiempo fuera.
0: Aquí lo que queda es lanzar en mínimo unos 5 segundos tras el lanzamiento rápido de 3, una buena defensa y convertirlo. Si lo convierten, se ponen en juego. Si no, la situación ya es muy complicada.
1: Correcto. Se va a reponer las acciones en el Coliseo Central de la ciudad de Zamora en este partido que ha sido vibrante, parejito. Difícil para los dos. Buen nivel de baloncesto. El que no vino se perdieron, pero tenemos el honor de haberles contado la historia de este partido que está por terminarse. Faltan 44 segundos. Va a mover Zamora Raptors. La tiene el Picha. La pasa bien. La recepta Caraballo. Casi que la pierde. Recupera nuevamente, lo empujan y ahí perdió la pelota. Kazán ahí la pasa para Gaskin, se mete Gaskin solo, cambió para Davis y estuvo ahí dos puntos. Hace 72, sale rápido. El tiempo pasa, la regresa para Nichon. El balón de tres. Uy.
0: Y se ponen a 9 puntos. Cuando el partido era un partido cerrado, se complicó al final, se cerraron.
1: Ahí ataca el contragolpe, está otra vez de Caraballo. Le hace falta Hassan, falta 16 segundos, esto está complicadísimo ya. Tiene lanzamientos entonces el jugador de Zamora Raptors. Ahí vamos a Caraballo que se acomoda su indumentaria.
2: Y la gente comienza a retirarse del Coliseo.
1: Sí, ya se van. Ahora tiene lanzamiento, eleva, se metió con dificultad.

0: punto para Raptor, que hace 64. El segundo intento, si no convierte, se juega. Pelota en sus manos para Caraballo, pelota arriba y adentro, 65. Sale enseguida, la pasa por el centro, apareciendo Luis. El balón es de Carlos Rodríguez, que se escapa, lo tocan, era necesaria la falta, faltan 8 segundos.
1: Esperando que marquen, se hagan la cuarta falta. El tiempo corre, 10 segundos, 7 puntos. Veamos ahí la quinta falta de Zayas.
0: Sí, eso se termina, va a ingresar Mac. Ahí lo vemos ya al borde del campo, ya en la parte final de este partido. Vamos a ver la pelota, lo vemos a Davis entregándola para Rodríguez. Le pone tranquilidad y se dan el abrazo ya. Se dan el abrazo correspondiente los jugadores. Esto se ha terminado a favor del equipo visitante de Jorge Guzmán. 72 puntos, 65 para Raptors. Una pena, un partido cerrado, parejo, unas defensas efectivas y la diferencia que marcó es Carlos Rodríguez, como lo hizo en Loja. Tremendo estuvo el encuentro.
2: La gente ha disfrutado de un bonito partido. Ya sus compañeros se trasladan hacia la cancha para ver si dialogamos con los protagonistas del partido. Muchas gracias a todos quienes han estado en sintonía de la radio, viendo la transmisión. Sergio René Buitrón, Sonny Saraguro, Jackson Jiménez, Juan José Estudillo, James Torres, Darwin Poma, Joana Cruz, todos quienes han disfrutado el baloncesto a través de nuestra transmisión desde el Coliseo Central de la ciudad de Zamora. Una noche espectacular con muy buen marco de público. Lamentablemente el resultado no se dio para los Zamora Raptors. Jorge Guzmán 72 y Zamora Raptors 65. Muchas gracias también a nuestros auspiciantes que han estado siempre escuchándonos y siempre han estado apoyándonos en estas transmisiones que hacemos de estos partidos. Al momento se va a desarrollar también ya la premiación de los mejores carteles que se han realizado por parte de la hinchada, especialmente los niños ya están en la cancha. Esperamos que poco a poco concluyendo con nuestra transmisión. Vamos ya con los compañeros que están en la parte baja de la cancha, a ver si el arquitecto, a ver si Carlos podemos tener ya el diálogo con la gente en la cancha. Vamos a darles el pase a nuestros compañeros desde la cancha, desde el borde de campo.
0: Estamos ya en cancha, aquí para tratar de conversar con los jugadores, los actores de este partido. A pesar que no los vemos en el campo de juego, están celebrando allá en la zona sur del Coliseo, los de Jorge Guzmán, que fueron los ganadores, por supuesto, con 72 puntos a su favor, 65 para Raptor. Partido, como decíamos, muy pero muy cerrado. Partido difícil para el equipo zamorano, pero también difícil, claro, para Jorge Guzmán. La diferencia, como fue en Loja, la marcó Carlos Rodríguez de 3 puntos. Esa fue la diferencia que lamentablemente para el equipo local de Zamora Raptor no la pudo equilibrar. Y eso es lo que finalmente terminó siendo la diferencia que le permite llevarse un triunfo al equipo zamorano. A ver, vamos, ya, la tenemos ya. Hola, ¿cómo le va? Muy buenas. Aquí la tenemos a la presidenta Denise Reynoso. Hola, presidenta, buenas noches. Un gusto de tenerla en la Z otra vez.
3: Arquitecto, buenas noches. Gracias por siempre estar aquí, por cubrir estos partidos que realmente son, creo que, lo más importante, el deporte dentro de todo lo que se relaciona a la vida diaria, tanto de niños, jóvenes y adultos que asisten aquí a este coliseo. Gracias una vez más por asistir aquí a toda la hinchada, a toda la provincia de Zamora y Chinchipe, a nuestros sponsors, porque siguen creyendo en este proyecto y seguro que vamos a seguir adelante con el apoyo de ustedes.
0: Claro, un partido muy difícil, muy cerrado esta noche. Se marcó la diferencia al final, realmente, pero los muchachos dieron todo.
3: Sí, así es el deporte, así es el juego. sabemos también que si es que hay que hacer cambios, hay que hacer un análisis profundo de todo lo que se ha venido dando, y pues seguimos aquí luchando y seguiremos luchando hasta el último con el apoyo de toda la provincia de Zamora Chichipe.
0: Bueno, la expectativa sigue, el campeonato continúa, los partidos hay que seguirlos jugando y poner todo lo que hay que poner en cada uno de ellos.
3: Sí, sí, de parte de todos, de toda la directiva, de parte de quienes son los sponsors, los apoyos importantes para nuestro club, de toda la ciudadanía y de la hinchada, pues gracias a ellos seguimos adelante y seguiremos, como lo digo, con paso firme y seguiremos luchando hasta el final.
0: Muchas gracias, muy amable.
3: Muchas gracias, arquitecto. Muchas gracias.
0: Estuvimos con la presidenta Denise Reynoso de Zamora Raptor. Vamos a ver si conversamos por acá, por la zona de Jorge Guzmán. Sí, ya se están yendo. Los jugadores de Zamora Raptor no se quedaron, una pena. Queríamos conversar un poquito las impresiones, pero se fueron ya. Los de Jorge Guzmán también. A ver si los vemos por acá, a los muchachos de Jorge Guzmán. Aquí lo tenemos. Hola, buenas noches, Zamora. Bueno, se vio un gran partido esta noche, muy cerrado. Marcaron la diferencia ustedes al final y fue espectacular realmente lo que vivió la gente.
4: Sí, fue un gran partido el día de hoy. Creo que tuvimos un buen cierre, más que todo. Creo que íbamos poco a poco, al principio no nos salían las cosas. Creo que comenzamos mal, pero después pudimos sacar la victoria.
0: Claro, ustedes tienen un hombre clave ahí en los lanzamientos de tres puntos y seguramente trabajan para ello.
4: Sí, creo que más que todo trabajamos para el equipo, para que puedan salir los tiros tanto de mis compañeros como de mí. Creo que todos podemos lanzar y creo que se deben hacer las cosas.
0: La parte física es súper importante para estos partidos tan cerrados.
4: Sí, es muy importante el estado físico. El lugar también es pesado para jugar, es un lugar caliente, entonces creo que el tema físico sí influye mucho.
0: ¿Cómo se viene para el siguiente partido, Jorge Guzmán?
4: Pues nos toca en casa y veamos cómo nos va. Estamos entrenando para ello y vamos por todo.
0: Bueno, el objetivo de Jorge Guzmán, todas las temporadas es ser campeón y esta no será la excepción.
5: El conejo Recalde.
4: Pues sí, tratamos de hacer lo máximo posible, como todos quieren, y es el campeonato, y nosotros tenemos que estar con este mismo objetivo.
0: Muchas gracias, Ricardo. Éxito en el futuro.
4: Muchas gracias.
0: Muchas gracias, entonces, al jugador Recalde del equipo Esta Guerra. Hola, buenas noches. Un gusto de tenerlo para la Z. Excelente partido que hizo Jorge Guzmán, pero también al equipo, y por eso brilló el espectáculo.
5: Sí, sí, sabíamos que, bueno, esta Liga Pro, aunque es un poquito más corta que los años anteriores, y hay 7 equipos, creo que el nivel se nota, todo el mundo le gana a todo el mundo. Sabíamos que iba a ser un partido muy difícil acá en casa de Zamora, pero pudimos llevarnos la victoria.
0: Bueno, la diferencia se marcó al final porque estaba muy apretado el marcador.
5: Sí, sí, hubo bastantes cambios de marcador. En el tercer cuarto nosotros empezamos con la ventaja, luego ellos remontaron. Los últimos 5 minutos creo que supimos cerrar mejor y a pesar de nuestros errores, la victoria fue nuestra.
0: Le decíamos a Ricardo y a usted también, le consulto, el estado físico perfecto del equipo.
5: Sí, sí, entrenamos para esto, el staff técnico nos tiene todo el día entrenando como si fuéramos los últimos. Y nada, es una victoria importante para encaminarnos en lo que van a ser los playoffs.
0: Bueno, pero claro, esto no termina ahora, hay que continuar, hay que preparar el siguiente partido ya en Loja.
5: Claro que sí, faltan 4 partidos de fase regular, jugamos el próximo miércoles ahora a comer, a descansar, el viaje de regreso y luego a preparar el partido.
0: ¿Qué tal la afición zamorana?
5: Nada, sabemos que siempre hay esa pequeña pica entre Loja y Zamora, pero es muy lindo vivir este espectáculo, Coliseo yendo, que no se puede escuchar ni los pensamientos, creo que eso es lo hermoso del básquet.
0: Gracias, Guerra. Éxito para el futuro.
5: A usted, muchísimas gracias.
0: Muchas gracias, muy amable al jugador Guerra del equipo de Jorge Guzmán, que lo tuvimos también en los micrófonos de La Z. Ya casi todos los jugadores se han ido de Jorge Guzmán, los nuestros no se quedaron para las impresiones. Veamos al dirigente. Muchas gracias, muy gentil, buenas noches, bienvenido a La Z, señor Guzmán, un gusto de tenerlo.
6: Bien, muchas gracias. Para nosotros es el placer siempre venir a esta linda tierra, jugar en esta cancha que es hermosa y que siempre tiene esa pasión, ese empuje, pero creo que vivimos un lindo partido que lo disfrutamos todos.
0: Claro, y se siente la pasión también en el banco.
6: Sí, sí, no, el día que yo deje de sentir la pasión, no voy a seguir. Siempre creo que desde el inicio hemos tenido ese impulso, esa energía, y es la que nos mantiene vivos.
0: Nosotros vimos desde la cabina y seguramente la gente y ustedes, un partido muy, pero muy cerrado, muy equilibrado en sus líneas, y se marcó la diferencia al final.
6: Sí, sabíamos que primero que Zamora tiene un muy buen equipo, la liga creo que está muy pareja, pero entendimos que nuestro equipo debía llevar los tres primeros cuartos con el marcador cerca, y eso sabíamos también que nuestros jugadores, que tienen mucha jerarquía y mucha experiencia, iban en los minutos finales a poder definir. Así que ese objetivo se cumplió, fue un partidazo. Insisto, creo que Zamora hizo un gran trabajo, sobre todo en el primer tiempo, pero lo subimos controlar al último, que a la final nos dio el triunfo.
0: ¿Y lo controlaron a través de los tres puntos?
6: Sí, bueno, tenemos ahí unos francotiradores y sabíamos que estos jugadores aparecen cuando más se los necesita. Hoy fue así. El último partido, CJ falló el tiro del empate y no pudimos ganar el partido, pero bueno, así es, los jugadores a veces están finos, a veces no, pero creo que confiamos mucho en nuestra plantilla, porque Trevor también apareció muy bien, Arnold, Hassan, que tiene muchísima experiencia y mucha jerarquía, y creo que eso a la final puso a la balanza a nuestro favor.
0: En términos generales, el campeonato, esta Liga Pro versión 2026, muy pareja.
6: Sí, sí, parejita. Yo creo que cualquiera puede ganar, eso se lo ha demostrado. No ha habido mucha diferencia en ningún equipo, creo que salvo Piratas que está más afinadito, el resto estamos queriendo encontrar poco a poco el clic, así que es corta también, tenemos que acomodarnos al paso, y de ahí obviamente después creo que la entrada al playoff también es importante, porque ahí los saltos de calidad van a ser determinantes.
0: Bueno, entendemos que Jorge Guzmán, como gran objetivo de todos los años, es ser campeón.
6: Sí, sí, no podemos pensar menos. Nuestra vara personal es propia, defendemos el bicampeonato, queremos ser protagonistas del torneo. Hemos hecho el esfuerzo nuevamente de armar un equipo competitivo y bueno, vamos paso a paso.
0: Y ahora a preparar el siguiente partido en casa.
6: Sí, es lindo, porque siempre que jugamos en Zamora, después la gente reacciona y nos comienza a acompañar un poquito más. Creo que es importante siempre estas victorias de visita, el clásico, con la gente de Zamora, que siempre tiene mucha pasión, así que regresamos a casa a podernos recuperar de la última pérdida.
0: Bueno, y hay que felicitar también al público de Zamora. Ustedes seguramente lo sienten mucho, muy cerca ahí los graderíos, y es un digno sexto jugador.
6: Sí, sí, creo que felicitar a la dirigencia, han hecho muy bien las cosas, muy bien organizado, la gente súper respetuosa, aparte que fue muy intensa, creo que le hace muy bien siempre a su equipo, eso de que por la gente siempre sea un sexto jugador, y sobre todo que las franquicias siempre sean buenos anfitriones, así que hoy nos hemos sentido muy bien, como en casa, como hermanos que somos, y la verdad que les mando una felicitación a todos.
0: Muchas gracias por su gentileza y por su tiempo para la Z.
6: Gracias, saludos a todos.
0: Muchas gracias al señor Diego Guzmán, que es parte de la dirigencia del equipo de Jorge. Sí, el presidente de Jorge Guzmán, conocido, ¿no?, por todos en el baloncesto.
1: Sí, baloncesto, jugador de baloncesto de muchos años, desde la juventud también, de mi misma época también jugamos, se jugó contra ellos bastante por Loja y en equipos. Sí, conocido también del deporte. Creo que ya hemos concluido esta noche. Nos vamos con un lindo partido de baloncesto, un bonito espectáculo. Triste, sí, por la derrota de nuestro equipo, pero de todas formas, yo creo que nos deberíamos ir contentos por el espectáculo y por el buen partido que hoy se dio. Claro, al final esos errores hay que corregirlos, pero en realidad las personas que vinieron hoy disfrutaron de todo este tipo de espectáculo. De mi parte yo me despido, muchísimas gracias a todos los que estuvieron conectados, nos escucharon y nos vieron. Me despido, hasta una próxima, arquitecto, le dejo.
0: Muchas gracias a Carlos Bolívar Torres es el hombre que nos ilustra con todo su conocimiento en el tema del baloncesto. A ustedes, amigas y amigos oyentes, gracias por su gentileza. Me despido, felicidades, cuídense, hasta siempre. Zamora Chinchipe.
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1: Es la hora 21:33 minutos.
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1: Es la hora 22, 11 minutos.
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1: Es la hora 22:41.
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1: Es la hora 23, 24 minutos.
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1: Es la hora 23:56 minutos.
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1: Es la hora 0:45 minutos.
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4: Es la hora 1:33.
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1: Es la hora 2:20.
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1: Es la hora 3:09.
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8: Es la hora 4 en punto.
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2: Es la hora 4:45 minutos.
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1: Es la hora 5:28 minutos.
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1: Es la hora 6:35 minutos.
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Son las 7 de la mañana con 11 minutos. Un gusto, amigas y amigos oyentes en toda la provincia de Zamora Chinchipe, que nos escuchan a través de la frecuencia 106.9 de la Z. Gracias por estar con nosotros nuevamente. El Creador, el Todopoderoso, nos ha permitido estar para compartir en esta mañana de domingo 23 de agosto del año 2026. Sangre Latina, la música latinoamericana, la nueva canción, el folclore, la música protesta que está presente en este espacio que lo tenemos los domingos. No se olviden, para aquellos amigos que por primera vez nos escuchan. También invitarles para que nos puedan escribir al 099-3399-041, es nuestro número de WhatsApp para que estén conectados y puedan compartir su preferencia musical en este ámbito, en este contexto del folclore. Anoche estuvimos en el Coliseo Central de la ciudad de Zamora, expectando y compartiendo las incidencias de ese partido entre el equipo Zamora Raptors y, digamos que es una especie de clásico, el equipo lojano de Jorge Guzmán. Un partido intenso, bien jugado, con buen espectáculo, con toda la energía que debe poner un jugador en cada uno de sus clubes. Y al final, lamentablemente para Zamora Raptors, no fue posible la victoria, porque tienes Jorge Guzmán, un jugador que marca la diferencia justo en los momentos que necesita el equipo lojano. Carlos Rodríguez, en los últimos 5 minutos, estuvo con mano precisa para marcar de a tres. Y algunos de ellos, no solo él, pero él empezó marcando la diferencia. Finalmente el equipo de Jorge Guzmán se llevó el triunfo desde acá, la ciudad de Zamora. Pero fue un lindo, lindo partido. Si es que no fueron al Coliseo, se perdieron realmente jugadas muy, pero muy bonitas, con esa elegancia que el baloncesto puede desarrollar en cada una de sus acciones. Así es que vamos a seguir, esto no se termina, hay que continuar. Estamos en la etapa regular, pero hay que continuar apoyando al equipo que nos representa, Zamora Chinchipe, que es Zamora Raptors. Estaremos tanto de visitantes como de local compartiendo, animándoles a los muchachos de Zamora Raptors. Eso en la parte deportiva, que valía la pena contarles, que seguramente los amigos que estuvieron en el Coliseo lo disfrutaron, y aquellos que no pudieron ir y que escucharon nuestra frecuencia 106.9 en FM y también en nuestras redes sociales, disfrutaron de ese encuentro. Quiero compartir lo que normalmente hacemos en este esquema de nuestro programa: el clima, cómo está el tiempo en diferentes ciudades de nuestro país. Y partimos por Zamora a las 7:14. Zamora tiene una temperatura de 7 grados centígrados y está nublado. Algo de una pertinaz llovizna se presentó hace minutos atrás. Cuenca, 11 grados centígrados, está frío, también está nublado. Riobamba, la fría Riobamba, con 10 grados centígrados, y también está nublado. La capital ecuatoriana, Quito, 12 grados centígrados y está nublado. Vamos al litoral ecuatoriano, Machala, 24 grados centígrados, parcialmente nublado. En Guayaquil, el puerto principal, igual 24 grados centígrados, decir que está fresco en Guayaquil y en Machala, y está soleado en Guayaquil. En Loja tenemos una temperatura de 17 grados centígrados y está soleado en Loja. Al norte de nuestro continente, Nueva York, 20 grados centígrados, 8:15 de la mañana, está nublado. Nueva Jersey, que está muy cerca, 21 grados centígrados, 8:15 igual, parcialmente nublado. También otro de los estados muy cercanos a Nueva Jersey, Connecticut, 20 grados centígrados, 8:15. Lluvia durante la próxima hora se pronostica.
Vamos a la costa este, Miami, 26 grados centígrados, 8.15, parcialmente nublado. Y muy cerca también Orlando, 8.15 y está nublado. Houston, al otro lado, Houston, 27 grados centígrados, caluroso, ¿no? Advertencia de calor en Houston, 7.15. Atlanta, 16 grados centígrados, soleado. Vamos a Europa, País Vasco, 29 grados centígrados, 2.15 de la tarde. Aviso amarillo por altas temperaturas. Ojo con aquello. Madrid, 30 grados centígrados, calor, bastante calor, 2.16, mayormente soleado. Vamos luego a Murcia, 33 grados centígrados, 2.16, mayormente soleado. Barcelona, 30 grados centígrados, 2.16 y mayormente soleado. Ahora al sur de nuestro continente, Sao Paulo, 15 grados centígrados, 9.16, mayormente nublado. Y Buenos Aires, está frío Buenos Aires, para congelarse, 5 grados centígrados, 9.16, mayormente soleado. Así está el tiempo en diferentes ciudades de nuestro país y algunas ciudades de Europa y también de América que tienen conexión directamente con nosotros por la migración, por los estudios, que ha permitido pues que muchas familias tengan sus seres queridos fuera de nuestro país. 7:18. Hoy van a fundir una losa, o ayer lo hicieron, no se olviden, hay que hacerle el curado, el regado con agua, todo el día, y si está sol, más todavía. Y si fundieron columnas y quieren evitarse de estar ahí con la manguerita en mano todo el día o a cada rato, como ustedes prefieran, lo importante es que esté siempre húmedo ese elemento fundido. Pueden forrarle con plástico también, pero primero humedeciendo bien y luego pueden forrar con plástico para evitar que se evapore el agua interna y que a través del viento se seque esa columna. Pueden hacer eso. Si no quieren o no tienen el personal, o ustedes salen de viaje, alguna cosa, alguna circunstancia puede pasar para no regar la losa, lo que podrían hacer es ponerle una especie de protección que venden en diferentes marcas, protección, pongámosle algo así como una pintura, ¿no? Para ponerlo rápido, para entenderlo, para que el agua interna permanezca ahí. ¿Y por qué hay que hacer? Porque dirán, no, pues si nunca yo he visto que le riegan agua. No, la técnica nos recomienda que hay que regar agua durante 28 días. Pero si le pone usted esa humedad durante 8 días, 7 días, está muy bien. Entonces el hormigón alcanza la resistencia a la compresión que se planea, por ejemplo, en columnas, en losas, en muros, sí, 210 kilogramos por centímetro cuadrado. Entonces, si es que no logra tener la cantidad de agua suficiente para el fundido, lamentablemente puede que ese elemento que usted está pensando que llegue, o que está planeando que llegue a esa resistencia, puede ser menos, y eso le perjudica. Entonces le perjudica en la resistencia y también en la durabilidad en el tiempo, que son 60 años. Ojo con ese dato. Así es que esa relación agua-cemento que hizo en el diseño del hormigón le permite pues alcanzar la resistencia a largo plazo. Por ese detalle, apenas solo por eso. Si su inversión es importante, tómala en cuenta. Sí. Si no es importante para usted, déjele nomás. Pero yo le recomiendo que es necesario hacer el regado de agua, que se llama el curado al hormigón. 7:21. Aquí también hablamos de los tips para el diseño y construcción, que son muy importantes si usted está diseñando. En lo que se refiere al diseño arquitectónico, que es nuestra actividad también, el tema de usted tiene tres zonas
en su casa. Tres. Eso sabemos los arquitectos. Mínimo tres zonas. Una zona social que recibe a sus amigos, recibe a sus familiares. Es una zona social. Ahí está la sala, parte del comedor, el estudio, una salita de estar. Esa es la zona. Ese es un grupo. Luego viene la zona ya más de producción, estamos hablando de la cocina, zona de lavandería, a lo mejor una bodega por ahí, un tallercito que usted tiene, esa es otra zona. Y la otra zona que es súper importante en toda casa, para todas las familias, es la zona íntima de los dormitorios, de los baños. Ese detalle, esa relación entre cada una de las zonas tiene que haber transiciones. No puede haber, por ejemplo, una visual directa entre la sala y los dormitorios. Eso no es lo recomendable para un buen descanso. Los dormitorios siempre tienen sus particularidades en cada familia y no es prudente que un visitante esté con una mirada directamente al dormitorio a través de la puerta. Entonces todo eso hay que cuidar. El diseño, un buen diseño arquitectónico, permite pues que cada una de las zonas trabaje independientemente, pero que tenga relaciones a través de vestíbulos, de circulaciones. Entonces, si usted está contratando un diseño, ya tiene clara la película de cómo debe estar organizada su casa, su hogar, pongámoslo así. Esto tratamos también en este espacio. 099-3399-041. Está listo para que ustedes nos envíen sus mensajes. Este es un nuevo día, claro que sí. Y hoy domingo 23, pongámosle mente positiva a este nuevo día.

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Son las 7 de la mañana, 37 minutos, 099-3399-041. Es nuestro número de WhatsApp para que ustedes nos puedan escribir, pidan su canción de preferencia en esto del folclore latinoamericano, la música protesta, la nueva canción que es parte de nuestro espacio. Y también parte del mismo son los tips para el diseño y construcción. Le estábamos sugiriendo, si usted está ya planificando su casita, esa casita que siempre es un reto, es un objetivo de la familia, no importa el tamaño, lo importante es que pueda ser bien diseñada con esos ambientes que yo le estábamos sugiriendo. Las zonas donde está compuesta su casa para que sea bien organizada. La zona social, la zona de trabajo, la zona íntima. Y eso significa que cada uno va a tener su relación particular. No puede haber relación directa entre zona social y zona íntima. No, eso no es posible. Ahí no hay cómo. Pero sí, por ejemplo, entre la zona social y la zona de trabajo, si es posible, debe haber una relación directa, por ejemplo, entre comedor y cocina, cocina-comedor, entre sala y comedor también es posible. A veces se puede poner una zona de transición, por ejemplo, una pequeña sala de estar, podría ser. Ahí saben decir para tomar el cafecito, las amigas. Si hay la posibilidad, claro que sí. Puede haber un mueble ahí que pueda dividir esos ambientes, como por ejemplo un bar. Pero entre la sala y los dormitorios no puede haber una relación directa de contacto y visual. No es posible. Hay que cuidar que esas visuales no sean o sean muy, pero muy limitadas. También lo otro que es importante, si usted tiene la posibilidad de tener un baño social, si tiene muchas visitas, eso ya depende de cada familia. Si tiene muchas visitas, llegan muchas personas a visitarle en su casa por asuntos sociales, puede ser políticos, de trabajo, es necesario un baño social. Pero si no tiene muchas visitas, usted es muy reservado en aquello, con un baño compartido de dormitorios no hay problema. También eventualmente ese baño puede servir para la parte de visitas. Y recomendación, pero importante, es que su dormitorio de la pareja, de los esposos o el máster, que también se lo llama, debe tener un baño privado ahí, de uso exclusivo para la pareja. La recomendación, si su parte económica no le permite eso, no es posible tener un baño privado, ya tiene que acomodarse, pero ya el baño que sea para la familia debe ser un baño lo más amplio posible. Ojalá que tenga urinario, una parte importante de urinario bien ubicado, muy bien ubicado, para que no haya ese problema que generalmente se genera a través pues del uso entre hombre y mujer. Así es que eso como recomendación. La zona de lavandería es fundamental en la casa, fundamental, y debe ser cubierta para que permita pues tener ahora, ¿quién no tiene una lavadora en casa? Todos creo que tenemos una lavadora en casa y no es un lujo, es una herramienta que ayuda muchísimo a las familias, porque imagínense ustedes lavar a mano la ropa que se usa en el día a día. Es una gran carga de trabajo para la familia. Entonces, si hay una lavadora, ya los hijos van de a poco también usando la misma y haciendo el trabajo de lavado. Ya, bueno, los zapatos toca lavarlos a mano, eso es ya creo que para todos, o la mayoría, porque muchos también ponen la lavadora, pero los zapatos toca lavarlos por lo general a mano, por la cantidad de

también es posible. Pero la lavadora tiene que estar ahí junto a la lavandería. ¿Por qué? Porque si usted pone sábanas, cobijas, por lo general hay un remojo previo y eso luego se lo toca poner en la lavadora. Ayer estuve por San Carlos de las Minas, en la zona alta, vía a Nambija, por la ruta, digamos que son dos que llega usted a Nambija, pero hay una ruta que coge directamente en línea recta en esa avenida principal de San Carlos. Ahí estuve, pero yendo desde Namires a San Carlos, alguien me levantó la mano que lo lleve. Es bueno llevar a las personas porque hay necesidad de transportarse y a veces no está el transporte público ya a la hora que uno quiere. Entonces la llevé y fuimos conversando un señor. Y ya en la conversación apareció que él iba a trabajar allá en San Carlos arreglando electrodomésticos. Entonces le pregunto que qué nomás arregla. Y me cuenta que lavadoras, refrigeradoras, cocinas, en fin. Hace su trabajo a domicilio, allá va y hace su actividad artesanal, que es arreglar electrodomésticos. Entonces me dice que las lavadoras actualmente pues necesitan mucho mantenimiento porque son delicadas. Le digo, pero yo tengo una lavadora de muchos años, ¿qué marca? Tal marca. Ah, no, dice, esas lavadoras han sido buenísimas. Se les da un buen mantenimiento y quedan como nuevas. Así es que nuestra lavadora en casa necesita un mantenimiento de ese tipo y claro, aprovechamos para invitarlo al señor que nos dé una mano en ese sentido. Entonces, siempre el mantenimiento es muy importante en los equipos electrodomésticos que tenemos en casa. La refrigeradora siempre hay que darles mantenimiento, siempre. Si usted deja que ahí estén, a la de Dios, algún rato se le va a dañar y de manera costosa. Y lo que recomienda esta persona, que es un técnico, dice que a las refrigeradoras es necesario ponerles un regulador de voltaje. Si usted tiene una protección de ese tipo, dice, su refrigeradora no va a tener ningún problema en lo eléctrico, en las tarjetas, que es lo que delicado ahora en el tema eléctrico, electrónico. Cada vez vienen más sofisticadas electrónicamente, entonces el regulador permite que ese voltaje sea siempre el mismo y no le vaya a dañar a su refrigeradora en este caso. Recomendación de un experto que por coincidencia ayer lo llevamos a San Carlos desde Nambija abajo al otro lado de Namires y que dio esa recomendación y que la comparto con ustedes. 7:45, 7:45, 099-3399-041 es nuestro número de WhatsApp.

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0: Estamos ya en la segunda hora de nuestro espacio, de nuestro programa Sangre Latina, que compartimos los domingos desde las 7 de la mañana. Hoy estamos ya 23 de agosto. Voló el tiempo, ¿no? Voló agosto, vuela el año, así decimos todos cuando conversamos de vez en cuando con los amigos en el tema del tiempo. El tiempo se va y no vuelve, eso es, pero imposible de detener. Nadie entiende el tiempo. La ciencia lo estudia, en fin, pero el tiempo está ahí, presente, vigente. Y no pasa el tiempo y bueno, nos vamos haciendo más maduritos, vamos creciendo en todos los ámbitos. Y por supuesto, pues hay que ponerle buena vibra todos los días para que ese tiempo sea benigno con nosotros. Estamos en el espacio donde conversamos, donde les sugerimos, les damos tips para el diseño y construcción, además de la música latinoamericana, que es el mayor porcentaje de tiempo, hablando del tiempo, en nuestro programa. 099-3399-041 está a sus órdenes. Ayer les contaba, ya en la transmisión que tuvimos desde el Coliseo, y lo que estaba la gente ahí viviendo, que no llegaba mucha al inicio, pero se ha hecho costumbre que sobre el arranque del partido se llena prácticamente el Coliseo. Buena presencia de público. Hay que apoyar a los muchachos de Zamora Raptor, a sus dirigentes, que son los que hacen el esfuerzo económico para conformar un buen equipo, y el ingreso económico de ustedes que les gusta el deporte, y en este caso particular el baloncesto, es muy importante para la gestión que hacen sus dirigentes en esta versión 2026. No fue posible el triunfo porque el deporte es así. Hay un rival que vencer, hay un rival que tiene ciertas bondades, que tiene sus características y que se hace fuerte. Los nuestros también tuvieron un gran partido. Ese nivel que se vio de baloncesto anoche realmente es para deleitarse a la gente que le gusta. Apenada, sí, muchos de ellos, porque el equipo zamorano no salió por la puerta ancha del triunfo. Hubiese sido ideal en ese partido que se dio anoche. Las marcas muy cerradas, los rebotes defensivos espectaculares, los ofensivos también. En fin, altura de altísimo baloncesto que se dio anoche en el Coliseo Mayor de la ciudad de Zamora. 8:07. Su mensaje, recuerden, al 099-3399-041, siempre será bienvenido. Continuamos. Gracias, señor gobierno. Un lindo tema musical de hace muchos años ya, 1979.
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estamos en las 8 de la mañana, 17 minutos de hoy domingo 23 de agosto. Quiero compartir la información de los deportes de la Liga Pro Campeonato Ecuatoriano de Fútbol. Leones del Norte 2, Independiente del Valle 3. Fue un partido de esos para no olvidarse. Lo transmitimos aquí en la Z y estaba perdiendo el equipo de Independiente del Valle. Perdía el partido y decíamos pues que se iba a romper ese invicto de 17 partidos. Los goles se dieron apenas empezado el encuentro. Leones del Norte antes del minuto. Anangonó, luego de un pase espectacular que se hizo entre líneas, le ganó las espaldas a Velasco, llegó y definió como un goleador que es. Luego, el empate se dio al minuto 51 del equipo de Independiente a través de Yorcaef Reascos. Más adelante, minuto 64, Cristian Solano marcó de pena máxima, luego de que el VAR informara que hay una pena a favor del equipo de Leones. Ahí se puso el encuentro 2-1. Un partido cerradísimo que no les daba la posibilidad a los de Independiente, que por supuesto es el equipo a vencer, porque está de puntero, que tiene muchísima diferencia de puntos respecto al segundo y los demás. Entonces, estaba perdiendo 2-1 el marcador. Ya se completaron los 90 minutos. El árbitro del partido dijo, se juega, o la señora juez fue, se juega hasta el minuto 100 del encuentro. Y de pronto, Carlos González empata el partido al minuto 93. Tremendo fue aquello. Uy, se morían ya los de Leones del Norte, que tenían la posibilidad de hacerse de los 3 puntos y además pues romper esa racha ganadora del equipo de los Rayados de Independiente. Pero increíble, al minuto 96, otro gol de Carlos González, el que había estado apagado durante todo el partido, que había perdido algunas oportunidades, no solo en este encuentro, sino en partidos anteriores. Y al minuto 96, se dio el gol del triunfo de Independiente 3-2. Increíble lo que pasó en ese encuentro. No podían creerlo, pues la gente de Leones del Norte, que aparentemente lo tenían en el bolsillo a ese encuentro y se hacían de los 3 puntos. Otro partido, el Deportivo Cuenca no pudo con el Ponchito en Cuenca. Empataron 0-0. La Católica goleó al Manta, que es el condenado prácticamente ya a la Serie B del fútbol ecuatoriano. La Católica 5, el Manta 1, partido de ayer. Ayer también el técnico universitario no pudo en Ambato frente al Guayaquil City. Perdió 2-3, fue el marcador final de este partido. Y prácticamente se complica un poquito en la tabla. Los goles se dieron al minuto 41 por intermedio de Diego Armas. Luego al minuto 50, el 2-0 para el técnico universitario de Mateo Castaño. Y más adelante, Rodríguez empezó el descuento al minuto 64. Y Bolaños al 69 y 81 marcó 2 para cerrar ese triunfo de visitante allá en Ambato del equipo de Guayaquil City. 3-2 ganó entonces de visitante. Ayer también el Barcelona ganó 3-0 al Orense, equipo de la provincia del Oro, de Machala, que fue hasta Guayaquil y no pudo con Barcelona, que ganó con claridad de ese encuentro 3-0. Hoy se juegan otros partidos como el Delfín Aucas a las 3:30 de la tarde. Liga de Quito recibe a las 7 de la noche a Emelec, partido que estará
para ustedes en la cancha de la Z. Y mañana otro partido que transmitiremos desde Loja, Libertad Macará, a las 7 de la noche del día de mañana se jugará ese encuentro y estaremos ahí para poder contar la historia del mismo. La tabla de posiciones, imparable el Independiente, todas las semanas gana, tiene 67 puntos en 26 jornadas, ha ganado 22 partidos, 67 puntos. El siguiente es la Universidad Católica, que se ubica segundo con 43 puntos, 12 partidos ganados. El Macará también está bien y viene a Loja, ojo, lindo partido ese en Loja que se va a dar entre Libertad y Macará, ahí estaremos, insisto. 42 puntos tiene el Macará y podría subir, si gana en Loja, a 45 y ubicarse en la segunda posición, dejando a la Católica como tercero con 43. El Aucas está cuarto y también le falta jugar, 41 puntos. Barcelona ya jugó su partido de la jornada 26, ha sumado 39. Liga de Quito también le falta jugar, que jugará esta noche a partir de las 7 de la noche con Emelec. Tiene 38, podría llegar a los 41. Leones del Norte, que perdió de local ayer frente al Independiente, tiene 35. Libertad 34. Y recibe al Macará, acá en Loja. Podría llegar a los 37 puntos. Sería una campaña importante que haga ya con esa suma de puntos el equipo libertario. Noveno está el Ponchito, con 33. Décimo está el Guayaquil City con 33 también. El Emelec con 32 y tiene que jugar con Liga. Deportivo Cuenca se quedó con 32. No pudo anoche. Décimo tercero el Orense con 30. Perdió en Guayaquil. Técnico Universitario también perdió de local frente a Guayaquil City con 26 puntos. Se ha quedado el Delfín, 24, recibe a Laucas. Y finalmente el Manta está en la posición 16 con 17 puntos. Ya ha jugado sus 26 partidos. Esta primera etapa es de 30 fechas. Así es que estamos cerca para poder tener pues ya los equipos en los diferentes grupos para definir el campeón, Copa Libertadores, Sudamericana y el no descenso para permanecer en la Serie A del fútbol ecuatoriano. Así está previsto nuestro campeonato. 8 de la mañana, 25 minutos. Ya empezaron los campeonatos, las ligas en Europa. Así es que estaremos en nuestro programa deportivo, que a propósito los invitamos que nos sigan de lunes a viernes desde las 18 horas. Mañana tendremos, ojo, partido esta noche, a las 7 de la noche partido Liga Emelec, y mañana a las 7 también estaremos con el partido entre Libertad y Macará. Pero nuestro programa deportivo no se para, así es que invitados para que nos sigan, como digo, de lunes a viernes de 6 a 7 de la noche. De lunes a viernes está Z Deportes. Continuamos, la música latinoamericana aquí está presente. Grupo Illapu desde Chile nos interpreta Sobreviviendo.

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Son las 8 de la mañana, 41 minutos ya en este domingo 23 de agosto del año 2026. Ya escuchamos, ya sabemos que a través de redes sociales informa que los candidatos o los precandidatos, algunos precandidatos a las diferentes dignidades, estamos hablando de la prefectura, los municipios, tanto alcaldías como concejalías, y también los vocales a parroquiales, muchos de ellos ya felices de la vida, informando que están calificados. Y otros están en proceso de calificación, están haciendo los ajustes que seguramente les pidió el CNE en algún dato que falta. Y, como digo, felices muchos de ellos que ya son candidatos. Pero ¿qué dicen ustedes? ¿Nosotros felices también? Como votantes, ya sabemos por quién decidir nuestro voto, delegar nuestro voto, el poder a través del voto. ¿Qué dicen ustedes? ¿Están haciendo un análisis de la propuesta o de las propuestas de cada uno de ellos o ellas? Es importante tener presente aquello. Nosotros que participamos en política siempre, que estamos atentos a aquello, estamos repitiendo y en este programa también, siempre es necesario que la propuesta construya un desarrollo a largo plazo, no a 4 años nomás, que es un periodo que dice la Constitución para las

caso, y de algunas alcaldías de la provincia, por ejemplo, a un año horizonte 2050. Yo creo que es un hito, un referente que se podría tomar en cuenta. Esa es nuestra sugerencia técnica para aquellos amigos que finalmente están ya confirmada su participación política como candidatos a la alcaldía de Zamora. Zamora al 2050. ¿Y cómo logramos aquello? Justamente con planificación estratégica a largo plazo. Porque eso de hacer planificaciones muy cortas a 4 años, a un periodo, es demasiadamente egoísta, porque es únicamente se preocupan de su periodo y no pensando en algo integral, que eso es lo que debería hacerse. No siempre se logra aquello. Estos últimos periodos han sido periodos realmente complicados para el desarrollo de nuestro cantón, sin liderar esos cambios que necesitamos, sin liderar esas propuestas urgentes, prioritarias que requiere el cantón. Pero bueno, esperemos que para esta nueva gestión que se aproxima el próximo año, Dios mediante, podamos ver el inicio de quien sea la autoridad, veamos una propuesta fuerte, realizable, construida con la gente, a una propuesta larga, y que sea una política pública que permita que las siguientes autoridades que vengan, ya luego de los periodos que estarán desarrollados, siga ese rumbo, siga ese camino. Pero ¿cómo se logra eso? Ese es el reto de nosotros como ciudadanos, es con participación. Si nosotros participamos y construimos esa planificación, esa visión a largo plazo, la vamos a reclamar como propia toda la vida. Y si nos alejamos, decimos, no importa, ya, que venga y que haga lo que pueda. No, tenemos que ser responsables, muy conscientes de que ese desarrollo que lo estamos planificando ahora será para nosotros y para las futuras generaciones. Zamora, una tierra de oportunidades, un lugar digno de vivir, ciudadanos conscientes de sus deberes y derechos que tenemos. Más deberes, menos derechos, porque si tenemos más derechos y menos deberes, ahí se vuelve un caos. Hay que cumplir con nuestra ciudad, hay que reclamar lo que sea necesario reclamar, pero también aportar en lo que podamos. Fácil. No botar basura en las calles, una cosa tremenda. Cuando hacemos construcción, por ejemplo, estamos en procesos constructivos, cuidar que ese material esté bien organizado, bien cuidado, que no se vaya por la calzada y que vaya y llene el siguiente sumidero de la esquina. Responsables. Que el material que usamos sea un material de calidad, para que exijamos que sea de calidad, para que esa construcción dure mucho tiempo, para que esa construcción sea parte de una ciudad bonita, ordenada. Que respetemos los retiros que exige la norma y que el municipio haga cumplir por sobre todas las cosas, pensando en el bien común, no en el bien particular. Deberes y derechos que debemos tener claros. ¿Y eso cómo se construye? También desde abajo, desde la niñez, en las escuelas, ahí, para que esos nuevos líderes o nuevos niños sean líderes con pensamiento crítico y no lo que me diga el de allá. Esa es una gran verdad, no, pensamiento crítico. Así construimos una sociedad, y con educación, con formación. La universidad tiene que haber en nuestra provincia. El hospital de Zamora Chinchipe tiene que construirse en el menor tiempo posible. Eso deben reclamar las nuevas autoridades que vengan, y no solo de la capital de la provincia, todas las autoridades de todos los niveles de Zamora Chinchipe. El hospital tiene que ser un hospital de última generación, de la mejor calidad, con mejor atención. Y el municipio, por ejemplo, en este municipio de Zamora, que tiene el terreno ya, que lo ha donado para el Ministerio de Salud, para que sea el hospital, ya debe estar

construyendo todas las obras de infraestructura y haciendo una gestión de alto nivel, no moviéndose solo aquí, no, de alto nivel, a nivel regional, nacional e internacional, liderando ese cambio, esa propuesta. Que no es competencia municipal, no es competencia, pero sí es competencia, por ejemplo, los servicios básicos que van a ser necesarios para ese hospital, las vías, la energía eléctrica, el alcantarillado, el agua potable, que sus vecinos, que los vecinos donde van a tener este nuevo uso del suelo del hospital, ya debe estar planificado en el plan de uso y gestión del suelo, cómo se va a transformar ese sector. Se debe planificar, no que vaya espontáneamente dándose las cosas, no, planificación estratégica a largo plazo, es lo que estamos pidiendo, y ojalá que votemos por la persona que está proponiendo eso, no la persona que dé la dádiva más interesante, la que sea más amigable, la más popular. Ahí hemos estado dando manotazos de ahogado en ese tema. 8:49, nos estamos despidiendo de nuestro espacio, de nuestro programa, programa que lo tenemos todos los domingos a partir de las 7:00 a.m. Dios mediante, estaremos nuevamente con Sangre Latina la próxima semana. Felicidades, mi nombre es Luis Antonio Saruma, arquitecto en mi actividad profesional. Los puedo servir a través de mi oficina Arqui Espacio. Felicidades, cuídense. Hasta siempre, Zamora Chinchipe.

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2: Es la hora 9:20 minutos.
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1: Es la hora 9:40.
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0: 7:45.
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1: Es la hora 10:13.
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1: Es la hora 10:36.
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2: Es la hora 11:06.
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1: Es la hora 11:25 minutos.
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1: Es la hora 11:49 minutos.
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0: 45.
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1: Es la hora 12:17 minutos.
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1: Es la hora 12:35 minutos.
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0: pasó a la vez.
1: Mira, ¿sabes qué me controlé, chamo? Que eso está bello, ¿viste?
0: ¿A quién?
1: A la chama esa que iba ahí en la 16.
0: ¿Al bomboncito?
2: No, vale, es una chama estudiosa de su casa.
1: Bueno, eso que me interesa a mí, tú sabes cómo soy yo. Yo como, mano, y me voy. Es más, se roba para todos a mí.

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1: Es la hora 13:33 minutos.
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0: 75.
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1: Es la hora 14:36 minutos.
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0: 7:45.
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1: Es la hora 15:27 minutos.
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1: Es la hora 15:48 minutos.
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1: Es la hora 16:21 minutos.
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2: Es la hora 16:51 minutos.
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1: Es la hora 17:21 minutos.
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2: Es la hora 17:46 minutos.
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1: Es la hora 18:17 minutos.
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0: Que nos escuchan a través de la frecuencia 106.9, a los amigos también que están conectados en la página web www.zradiofm.com. Gracias por estar con nosotros. Estamos listos aquí en el Estadio Rodrigo Paz Delgado de la capital ecuatoriana, en el sector de Pomasqui, una temperatura de 18 grados centígrados, no está frío, está muy agradable, la gente no está con chompas en los graderíos, no sentimos frío, así es que está lindo, lindo el tiempo para poder expectar este encuentro entre Liga de Quito y el Emelec. Se presenta el sexto que está en la tabla, que es Liga, frente a Emelec, que está en la 11ª ubicación. Estamos listos con todo el equipo deportivo de la radio. Los saludamos a nuestro compañero allá en zona baja, en planta baja, está ubicado Jason Tenesaca. Un gusto, Jason.
1: Hola, hola, muy buenas, muy buenas. Sí, arquitecto, un saludo a la ciudadanía allá en Zamora. Doctor, estoy aquí para presenciar este partido importante, el partido de la fecha del día de hoy, lo que es Liga de Quito versus Emelec.
0: Muchas gracias, Jason. Ahí atento a las alineaciones que ya mismo vamos. También saludamos a la voz comercial de la radio en los partidos que nosotros transmitimos en la Liga Pro. Víctor Calva, un gusto.
2: Buenas noches, arquitecto. Buenas noches a toda la gente que nos está escuchando en toda la provincia. Un gusto poder estar aquí con ustedes en otro encuentro más de la Liga Pro de fútbol ecuatoriano. Buenas noches.
0: El partido 207 de esta primera fase de la Liga Pro del fútbol ecuatoriano. Vamos rapidito con alineaciones que las tenemos listas a través de Jason, que está en la zona baja. Jason, te damos la palabra.

0: vamos con la alineación de Liga de Quito.
1: Correcto.
0: En portería, Alexander Domínguez con el número 22. En zona defensiva, línea de 3, Jean Ayala con el número 30, Luis Segovia con el número 44 y José Carabalí con el número 66. Carrileros por los costados, por costado derecho, Frangoy Zambrano con el número 26 y Yerling Quiñones con el número 23. Para dejar en el medio campo a Jesús Pretel con el número 8 y Juan C. Rodríguez con el número 31 de doble 5, doble marca, para dejarlo suelto como un enganche, como el típico 10, a Alexander Alvarado con el número 10 y doble punta, Janer Corozo con el número 13 y Davidson con el número 16, lo que plantea el profesor Gustavo Álvarez para el partido de hoy de local frente a Emelec. Recordar que es una alineación muy parecida a lo que hizo la semana anterior con Sociedad Deportiva Aucas.
1: Perfecto, Jason, muchas gracias. Entonces, así plantea el técnico de Liga de Quito para este partido importante que tiene frente al equipo del Bombillo del Puerto Principal, el Emelec. Comandados ahí con su piloto de ataque, Davidson Silva. Y atrás, en el fondo, en la portería, el experimentado Alexander Domínguez. Ahora nos preparamos para compartir también la información del equipo visitante, el equipo eléctrico, el equipo del Emelec.

selección de Emelec, dirigido por Cristian Nasuti, exjugador y emblema del cuadro millonario. Eduardo Bores en portería con el número 90 en zona defensiva. Aquí recalcar que tiene una gran duda, sobre todo ya que juega de visitante, pero tiene tres defensas fijos, como Luis Fernando León con el número 27, Aníbal Leguizamón con el número 2 y Stalin Valencia con el número 51, perdón, para dejar más adelantado por los costados a Ignacio Guerrico por el costado izquierdo con el número 3, Luis Gómez con el número 13, en el centro de la cancha para el panameño Víctor Griffith con

0: El número 6, junto a él Angelo Mina, número 5, y Jefferson Valverde con el número 32, para dejar a la parte...
1: Pues un corte ahí con el radio, Jason, a ver si te ubicas en otro sector.
0: A ver, sí, ahí.
1: Ahí estamos bien.
0: Ya estamos. Estábamos ahí en la zona ofensiva, en la parte delantera. Los dos puntas, Luis Fragoso con el número 15. Y para dejar como punta a punta a Ronnie Carrillo con el número 9.
2: Perfecto. Ese es el 11 titular que plantea Nasuti, el argentino, el técnico del Emelec. Sí, en verdad que hace una línea de 5 en la práctica y genera más contención todavía en el medio campo, porque entiende el técnico que es muy peligroso enfrentarle de tú a tú a Liga de Quito aquí en el Rodrigo Paz Delgado. El árbitro, gracias Jason, te esperamos acá entonces en cabina. Les quiero contar también lo del árbitro central, el señor Guillermo Guerrero. Ese es el árbitro de este partido, que a propósito ya salieron al campo de juego. Están listos, esperando toda la parte protocolaria, es decir, las fotos para el recuerdo y luego ya el sorteo correspondiente con la moneda al aire. Eso es lo que está esperando el árbitro, para ver quién empieza tocando el balón o quién se ubica o lo que escoge. Cualquiera de las dos cosas, el capitán que gane ese sorteo. Estamos a pocos instantes ya de arrancar este partido, gracias a nuestras firmas comerciales que nos acompañan.
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2: Están saludando los jugadores. Primero le hicieron la del Emelec a los árbitros y también a los jugadores locales, que ahora corresponde el saludo con los señores árbitros. Esta parte importante entre la camaradería de estos hombres que son colegas de profesión en el fútbol. Ahora van para la foto. Lindo uniforme que tiene el Emelec. Luce ese color azul eléctrico con esa banda inclinada gris también y blanco. Es muy bonito realmente el uniforme del equipo del Emelec. Lo vemos al portero Eduardo Bores, que se ha hecho crecer un bigote a lo, ¿qué diríamos? Un personaje, a ver.
3: Freddie Mercury, arquitecto.
2: Correcto, sí, ese cantante famoso desde hace muchos años atrás.
1: Muy si parecido.
2: Si ustedes van a una imagen de Mercury, creo que es una réplica que se ha hecho crecer el portero, que está de uniforme rojo, totalmente rojo, y su número 90 es de color blanco. Una particularidad que queremos también compartirla con ustedes. En cambio, los árbitros, camiseta roja, pantaloneta oscura, rojos sus polines, zapatos también de color muy oscuro. Están ahí esperando que lleguen los capitanes. El capitán del Emelec es Luis Fernando León, tradicional, hombre fuerte, duro en la defensa, que comanda ahora esa línea de 5 en realidad que plantea el técnico Nasuti. Esperándolos ahí los árbitros para que se dé el sorteo correspondiente. La presencia de público no es muy numerosa aquí en el Rodrigo Paz. Lo que pasa es que también que este estadio es muy grande, bastante grande más bien, con una capacidad de sobre los 45.000 espectadores. Y eso, el número que vemos ahora, que llegarán a unos posiblemente 3.000 no más, se ve muy poco. Ya están los capitanes entonces, Luis Fernando León y el gigante Alexander Domínguez. Sorteo, gana Luis Fernando, se mantiene en el arco norte, va a tocar pelota inicial el equipo de Liga de Quito. ¿Cómo ves este partido, Jason, frente a lo que han hecho en el campeonato?
3: Me parece que vamos a tener un gran partido. Emelec, que viene un poquito en alza, con los nuevos refuerzos que se incorporaron en estas semanas. La verdad, se ha visto una mejoría en la semana anterior. Asimismo, Liga de Quito, que la semana pasada planteó prácticamente el mismo equipo con su línea de tres respectiva, me parece que se le está funcionando al profe Álvarez. Y Emelec también, que un poquito dubitativo, sabiendo que va a jugar en la sierra de visitante, planteando una línea de cinco, ¿no? Le va a jugar con lo mismo y vamos a ver un gran partido de la parte táctica, sobre todo, me parece, hoy día, un duelo táctico que vamos a tener entre Nasuti y el profe Álvarez.
2: Muy bien, ahí están los equipos en el campo de juego. Arco Norte, decía, para el Emelec, Arco Sur para Liga de Quito, que va a mover la pelota. Se va a dar inicio este partido 207 de la Liga Pro Campeonato Ecuatoriano de Fútbol entre el sexto, que es Liga de Quito, que hace de local, y el décimo primero, que es el equipo del MLE. Chequeando el señor árbitro. Un minuto de silencio está señalando el árbitro Guillermo Guerrero. Un minuto de silencio entonces aquí en el estadio Rodrigo Paz Delgado, antes de que dé inicio al partido entre Liga de Quito y el Emelec. Están todos ahí solemnemente esperando que pase el minuto. ¿Qué dice el árbitro? Algo señala nuevamente. Está coordinando, entiendo, con la gente de televisión. Y ahora sí. Arrancaron los primeros 45 minutos. Este es el deporte más hermoso que usted y yo le hayamos jugado. Pelota que la tiene Liga a través de Jan Ayala. Aparece el hombre de la barba tocando el esférico más adelante. Ahí está Rodríguez. La entrega para Segovia. Cortito la juega. La tiene por izquierda. Apareciendo para intentar irse Carabalí. Ahora para Pretel. Pretel le pone el pelotazo arriba larguísimo y se cruza de cabeza. Aparecía Garrico. La encuentra Fragoso. Dice el esférico en propio campo. Intentaba el pase. Ahora sí lo logra. Está Valverde para Griffith para entregar. Ahí es Stalin Valencia. El fútbol es del Emelec. Primeros instantes del encuentro. Las primeras escaramuzas de esta batalla deportiva. El Simón ahora con la pelota. Pelotazo larguísimo, campo de Liga, y se cruza bien Segovia de cabeza, tocando la de taquito, bien, juega por ahí. Uy, lo estaba hablando de camiseta, era Carabalí, se escapaba, no lo podía detener la gente del Emelec. Hay la primera falta en el encuentro.
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2: Quiñones en el centro. Gol, gol de Liga, gol, gol, gol, gol. Gol de Yander Corozo, gol, gol. Una pelota profunda que ganó Yerlín Quiñones. Lo vio que venía de frente a dos elementos de Liga. Metió el centro, el de la muerte. Y ahí estuvo para cerrar con pierna izquierda el número 13. Yander Corozo de Liga, que marca la primera del encuentro al minuto 2. 1 tiene Liga, 0 el Bombillo.
3: Jugada magistral de Yerlín Quiñones, la verdad. Se saca de marca 1, un centro atrás. La deja pasar Daverson y simplemente la coloca Yander Corozo, que marca la primera para Liga de Quito.
2: Sí, el gol que ahí no pudo sostener el número 90, el portero Eduardo Bores. Marca la primera muy temprano en el encuentro, apenas acomodándose, saliendo segura. Corre segura, la pasa mal. Ubica por ahí, está para Carabalí, Daverson. Alvarado, que pone el pecho a la baja, lo marcan dos. Toca a la extrema izquierda Quiñones. Ahora para Carabalí. Pone para el centro para Rodríguez. El fútbol es de Liga. intenta el pase profundo, bien, no puede dominar correctamente, pero sin embargo está para Zambrano, hace una pared muy larga, demasiadamente larga con Jander Corozo, una pared sin cemento, se les cayó.
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